0: ¿Cuántos dicen aleluya? Hay poder en la sangre de Cristo, hermano. Nos hemos gozado para la gloria del Señor.
1: ¡Bien fuerte! ¡Bien fuerte!

0: vencedores. Levante ese aplauso fuerte.
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Capítulo 3. En el año 15 del imperio de Tiberio César, siendo gobernador de Judea Poncio Pilato y Herodes tetrarca de Galilea, y su hermano Felipe tetrarca de Iturea y de la provincia de Traconite, y Lisanias tetrarca de Abilinia, y siendo sumos sacerdotes Anás y Caifás, vino palabra de Dios a Juan, hijo de Zacarías, en el desierto. Y él fue por toda la región contigua al Jordán, predicando el bautismo del arrepentimiento para perdón de pecados, como está escrito en el libro de las palabras del profeta Isaías, que dice: «Voz del que clama en el desierto, preparad el camino del Señor, enderezad sus sendas. Todo valle se rellenará, y se bajará todo monte y collado. Los caminos torcidos serán enderezados, y los caminos ásperos allanados, y verá toda carne la salvación de Dios». Y decía a las multitudes que salían para ser bautizadas por él: «Oh generación de víboras, ¿quién os enseñó a huir de la ira venidera? Haced pues frutos dignos de arrepentimiento, y no comencéis a decir dentro de vosotros mismos: tenemos a Abraham por padre, porque os digo que Dios puede levantar hijos a Abraham aún de estas piedras. Y ya también el hacha está puesta a la raíz de los árboles. Por tanto, todo árbol que no da buen fruto se corta y se echa en el fuego». Y la gente le preguntaba diciendo: «¿Entonces qué haremos?». Y respondiendo les dijo: «El que tiene dos túnicas, dé al que no tiene, y el que tiene que comer, haga lo mismo». Vinieron también unos publicanos para ser bautizados y le dijeron: «Maestro, ¿qué haremos?». Él les dijo: «No exijáis más de lo que os está ordenado». También le preguntaron unos soldados diciendo: «¿Y nosotros qué haremos?». Y les dijo: «No hagáis extorsión a nadie, ni calumniéis, y contentaos con vuestro salario». Como el pueblo estaba en expectativa, preguntándose todos en sus corazones si acaso Juan sería el Cristo, respondió Juan diciendo a todos: «Yo a la verdad os bautizo en agua, pero viene uno más poderoso que yo, de quien no soy digno de desatar la correa de su calzado. Él os bautizará en Espíritu Santo y fuego. Su aventador está en su mano, y limpiará su era, y recogerá el trigo en su granero, y quemará la paja en fuego que nunca se apagará». Con estas y otras muchas exhortaciones anunciaba las buenas nuevas al pueblo. Entonces Herodes el tetrarca, siendo reprendido por Juan a causa de Herodías, mujer de Felipe su hermano, y de todas las maldades que Herodes había hecho, sobre todas ellas añadió además esta: encerró a Juan en la cárcel. Aconteció que cuando todo el pueblo se bautizaba, también Jesús fue bautizado. Y orando, el cielo se abrió, y descendió el Espíritu Santo sobre él en forma corporal como paloma, y vino una voz del cielo que decía: «Tú eres mi Hijo amado, en ti tengo complacencia». Jesús mismo al comenzar su ministerio era como de 30 años, hijo, según se creía, de José, hijo de Elí, hijo de Matat, hijo de Leví, hijo de Melqui, hijo de Jana, hijo de José, hijo de Matatías, hijo de Amós, hijo de Nahum, hijo de Esli, hijo de Nagai, hijo de Maat, hijo de Matatías, hijo de Semei, hijo de José, hijo de Judá, hijo de Joana, hijo de Reza, hijo de Zorobabel, hijo de Salatiel, hijo de Neri, hijo de Melqui, hijo de Adi, hijo de Cosam, hijo de Elmodam, hijo de Er, hijo de Josué, hijo de Eliezer, hijo de Jorim, hijo de Matat, hijo de Leví, hijo de Simeón, hijo de Judá, hijo de José.

Dios. Ahí donde estás, dile gracias, Padre, porque por tu misericordia no hemos sido consumidos y ahora podemos alabarte, entregar nuestra vida delante de ti.

gracias, Señor, porque tú nos rescataste. Con tu amor nos rescataste. Vamos, dale gracias, dale gracias, dale gracias. No te canses de darle gracias. No te canses de darle gracias. Tu amor me rescató. Tu amor me limpió. Tu amor me dio vida eterna, Señor. Por eso cantamos. Por eso cantamos.

cielos. Que tu voluntad se haga así como en el cielo, también en la tierra. Gracias, Señor.

adoramos, Señor. Levantamos su nombre en alto. Levantamos nuestras manos y nuestro corazón a ti, Señor, Rey de todo el universo, que estás cerca de nosotros, Señor. Maravilloso, Señor.

Gracias, Señor, porque tú nos rescataste. Con tu amor nos rescataste. Vamos, dale gracias, dale gracias, dale gracias. No te canses de darle gracias. No te canses de darle gracias. Tu amor me rescató. Tu amor me limpió. Tu amor me dio vida eterna, Señor. Por eso cantamos. Por eso cantamos.

está la unción del Espíritu Santo. Levante sus manos aquellos que quieren más. Levante sus manos aquellos que quieren más. He dicho los que quieren más. He dicho los que quieren más. No sé si me está entendiendo. He dicho los que quieren más del Espíritu Santo. Los que quieren más del Espíritu Santo. Reciba los que quieren más del Espíritu Santo. Más, más, más.

Oiga lo que le voy a decir. Si usted está conectado el uno con el otro, algo tiene que suceder a la persona que está al lado tuyo. Permítame. Si tú estás conectado con el que está conectado con la unción, a ti te tiene que pasar algo esta noche. Yo voy a contar a tres. Yo voy a contar a tres. Y al contar a tres, algo va a empezar a suceder en los asientos. Hermano, he contado a tres y ya empezó a suceder. Ya empezó a suceder en los asientos. Ahora, aquí, ahora.

Santo. Cierre sus ojos. Cierre sus ojos, cierre sus ojos. Mire, hay vino ahora. Ahí está el vino ahora sobre usted. Beba, beba, beba vino, vino del cielo ahora.

Llena, llena. Más. Esto es lo que está pasando. Esto es lo que está pasando en la ciudad de Tehuacán, señores.

estás viendo antes de que pasaras el proceso. Porque el proceso.

Él merece toda la gloria, todo.

Al fin estás entendiendo. Unas veces él contesta que sí y otras veces te deja en holos, en espera.

cielos. Que tu voluntad se haga así como en el cielo, también en la tierra. Gracias, Señor.

Levanta las manos al cielo conmigo y repite: Señor, levanto mis manos, aunque no tenga fuerzas, aunque tenga mil problemas. Confiésalo con tus labios. Todo el mundo cantando conmigo.

ante ti, oh Dios, sedientos, cansados, conscientes de nuestra necesidad de ti, más que de cualquier otra cosa.

Señor, aunque en esos momentos yo no tengo fuerzas, en la adversidad, en la soledad, Señor, yo declaro, Señor, que tú eres

Venimos ante ti, oh Dios, sedientos, cansados, conscientes de nuestra necesidad de ti, más que de cualquier otra cosa.

Toma la mano de tu familiar, de tu amigo, de tu amiga. Padre, en el nombre de Jesús, ayúdanos. Ayúdanos, Señor. Queremos ser adoradores en espíritu y en verdad.

de favor y misericordia. Él es el que te redimió y te hizo rey y sacerdote. Él te ha dado corona.

Pero así como los 24 ancianos en el cielo, cuando ven al que está sentado en el trono, arrojan sus coronas delante de él.

lo va a cumplir. Toda tu casa se acordará y volverá al Señor. Todas las familias de las naciones volverán y adorarán a Él. ¿Cuántos lo creen? Si crees, verás la gloria de Dios. Queremos orar por las generaciones que están en este lugar. Abuelos, padres, hijos, nietos. Dice la palabra de Dios en Malaquías 4 que Dios enviaría el espíritu del profeta Elías, un manto profético para hacer volver el corazón de los padres a los hijos y de los hijos a los padres, para que la tierra no sea herida con maldición.

las formas y los intereses personales se tienen que adaptar a la esencia de Dios. Qué linda imagen del pastor Marco Barriento abrazando a su hija y adorando al Señor. Lo que él estaba hablando de su hijo, no sé si Marquito está acá y puede venir, subir un minutito.

tiempos y estaciones. Es un Dios de generaciones. Es el Dios de Abraham, de Isaac, de Jacob. Es un Dios que va de gloria en gloria, que sabe cómo dar a una generación y hacer que la próxima generación vaya más lejos y más rápido. Y es eso lo que queremos afirmar sobre la familia Barrientos esta noche. Todo lo que has sembrado en el cuerpo de Cristo durante muchos años, nada fue en vano. Todos esos viajes que tuviste que dejarlos, ellos no estaban solos. Le estaban siendo entrenados por el Señor para ser guerreros del mismo ejército. Y aquí están sirviendo al Señor. Valió la pena. Y esta es una noche de recompensa en el Espíritu. Muchos padres solamente sembraron con lágrimas y nunca lograron ver el fruto de sus oraciones. Y Dios te está dando el privilegio de ver, con fuerza y con vida un nuevo amanecer. El llanto puede durar una noche, pero el gozo viene cuando se amanece. Y hoy es un nuevo amanecer para muchas familias en este lugar, a los que están viendo, donde quiera que estés, en cualquier nación de la tierra. El que cree, al que cree, todo le es posible. Y viene un tiempo que las generaciones van a trabajar juntos. No va a haber competencia por la forma ideal, sino que van a tener que ceder las formas para que gane la esencia de Dios. Julito, Julio, profeta de Dios, te reconocemos. Si hay profeta reconocido en su tierra, y te reconocemos como un hombre de Dios, como un padre para Guatemala. Pero no porque cantás en muchos lugares, sino porque tu hijo está aquí, y por los frutos conoceremos el árbol.

quieres que sea tu familia. Pero que nadie se quede solo, por favor. Si alguien aquí vino solo, quiero decirte bienvenido a la familia de Dios. Si estás solito, solito, poné cara de pobrecito y decía a alguien, por favor, adoptame solo un ratito. Pero abrácense, porque hay poder en la unidad. Vamos a cantar "Mi casa y yo serviremos al Señor". Después quiero pedir al pastor Marco Barrientos que ore por nosotros, por la unión de las generaciones, porque hay ese manto sobre su vida. El Señor lo usó para convocar todas esas unciones, todos estos talentos que están aquí y todos los que lograron venir esta noche, todos los que van a ver por el DVD, porque

las generaciones en esta noche, que aquellos que se habían distanciado por diferentes razones, por ofensas que fueron tan profundas las heridas en el corazón a causa de las palabras que se hablaron, que provocaron, Señor, un distanciamiento, y declaramos en este momento gracia, la gracia del cielo que viene, Señor, a hacer que los corazones quebrantados sean sanados, que la

lucha, los días que vienen para Guatemala no van a ser días de miseria. Los días que vienen para Guatemala no van a ser días de destrucción. Yo quiero que levanten sus manos los que aman esta nación. No es casualidad que muchas naciones estemos representadas acá. Y hoy vamos a entrar en una dimensión del poder del acuerdo. Mientras Marcos estaba profetizando sobre el pastor Marco, el Señor me decía: diles que sus hijos van a ser como plantas de olivo alrededor de su mesa. Te van a sustentar. Aún tengan 3 años, 2 años, 1 año, están absorbiendo lo que Dios está trayendo en medio de ti. Ahora levanta tus manos. El Señor te va a empoderar. Es difícil perdonar cuando te han dañado, pero los días que vienen van a ser días que habrá una fuerza sobrenatural. Yo le preguntaba: Señor, ¿cómo la iglesia puede reconciliarse? Y el Señor me decía: solamente cuando crece mi mente en ellos. Prepárate para que te abrume su amor, que cubre multitud de faltas. Y de misericordia que recibiste vas a dar. Viene una atmósfera de milagros a la casa. Quiero que alguien levante sus manos y diga: están hablando de mi casa. Están hablando de mi casa.

tu boca ahí donde estás, porque lo que se va a generar no solo va a ser de una plataforma para allá, sino es de ahí para todos lados. Están

0: tarde, Señor, Él es bueno. Él es bueno.
1: Sedientos, cansados, conscientes de nuestra necesidad de ti, más que de cualquier otra cosa.

No temas porque yo estoy contigo. No desmayes porque yo soy tu Dios. Aquel hombre se llama Jesús. Aquel hombre vino y me abrazó. Todo aquel que necesita

Gracias, Señor, porque tú nos rescataste. Con tu amor nos rescataste. Vamos, dale gracias, dale gracias, dale gracias. No te canses de darle gracias. No te canses de darle gracias. Tu amor me rescató. Tu amor me limpió. Tu amor me dio vida eterna, Señor. Por eso cantamos. Por eso cantamos.

Aleluya. Exprésale a Él, dile cuánto le amas. Dile cuánto le adoras. Cuánto le exaltas. No cese tu boca de adorarle, exaltarle.

Levanta tu corazón al Señor, dile cuánto le adoras. Levanta tu voz a Él. A Él has venido a adorar. A Él has venido a exaltar. Adora al Señor tu Dios. ¿Quieres cerrar tus ojos y levantar tus manos al Señor? Él está en medio nuestro. Él está aquí.

adoramos, Señor. Levantamos su nombre en alto. Levantamos nuestras manos y nuestro corazón a ti, Señor, Rey de todo el universo, que estás cerca de nosotros, Señor. Glorioso, Señor.

Señor. Gracias, Padre. Nuevas son cada mañana tus fidelidades. Cada noche, Señor, están con nosotros.

soñando lo que estaba soñando antes de que pasara ese proceso, porque el proceso es solo para perfeccionamiento.

Toma la mano de tu familiar, de tu amigo, de tu amiga. Padre, en el nombre de Jesús, ayúdanos. Ayúdanos, Señor. Queremos ser adoradores en espíritu y en verdad.

favor y misericordia. Él es el que te redimió y te hizo rey y sacerdote. Él te ha dado corona.

todo

noche profética, donde algunas cosas, algunos resultados lo vas a ver ahora instantáneamente, y otras cosas vas a ver cuando vuelvas a tu casa. Otras cosas vas a ver pronto, pronto, pronto. Que las promesas de Dios son sí y amén. Lo que Él te dijo lo va a cumplir. Toda tu casa se acordará y volverá al Señor. Todas las familias de las naciones volverán y adorarán a Él. ¿Cuántos lo creen? Si crees, verás la gloria de Dios. Queremos orar por las generaciones que están en este lugar. Abuelos, padres, hijos, nietos. Dice la palabra de Dios en Malaquías 4 que Dios enviaría el espíritu del profeta Elías, un manto profético para hacer volver el corazón de los padres a los hijos y de los hijos a los padres, para que la tierra no sea herida con maldición. Mucha

las formas y los intereses personales se tienen que adaptar a la esencia de Dios. Qué linda imagen del pastor Marco Barriento abrazando a su hija y adorando al Señor. Lo que él estaba hablando de su hijo. No sé si Marquito está acá y puede venir, subir un minutito.

tiempos y estaciones. Es un Dios de generaciones. Es el Dios de Abraham, de Isaac, de Jacob. Es un Dios que va de gloria en gloria, que sabe cómo dar a una generación y hacer que la próxima generación vaya más lejos y más rápido. Y es eso lo que queremos afirmar sobre la familia Barrientos esta noche. Todo lo que has sembrado en el cuerpo de Cristo durante muchos años, nada fue en vano. Todos esos viajes que tuviste que dejarlos, ellos no estaban solos. Estaban siendo entrenados por el Señor para ser guerreros del mismo ejército. Y aquí están sirviendo al Señor. Valió la pena. Y esta es una noche de recompensa en el Espíritu. Muchos padres solamente sembraron con lágrimas y nunca lograron ver el fruto de sus oraciones. Y Dios te está dando el privilegio de ver, de ver con fuerza y con vida un nuevo amanecer. El llanto puede durar una noche, pero el gozo viene cuando se amanece. Y hoy es un nuevo amanecer para muchas familias en este lugar. A los que están viendo, donde quiera que estés, en cualquier nación de la tierra, el que cree, al que cree, todo le es posible. Y viene un tiempo que las generaciones van a trabajar juntos. No va a haber competencia por la forma ideal, sino que van a tener que ceder las formas para que gane la esencia de Dios. Julito, Julio, profeta de Dios, te reconocemos. Si hay profeta reconocido en su tierra, y te reconocemos como un hombre de Dios, como un padre para Guatemala. Pero no porque cantas en muchos lugares, sino porque tu hijo está aquí, y por los frutos conoceremos el árbol.

quieres que sea tu familia. Pero que nadie se quede solo, por favor. Si alguien aquí vino solo, quiero decirte bienvenido a la familia de Dios. Si estás solito, solito, poné cara de pobrecito y decía a alguien, por favor, adoptame solo un ratito. Pero abrácense, porque hay poder en la unidad. Vamos a cantar Mi Casa y Yo Serviremos al Señor. Después quiero pedir al pastor Marco Barrientos que ore por nosotros, por la unión de las generaciones, porque hay ese manto sobre su vida. El Señor lo usó para convocar todas esas unciones, todos estos talentos que están aquí, y todos los que lograron venir esta noche, todos los que van a ver por el DVD, porque

presencia de alguien en la tierra. Y de la misma forma el Señor te quiere usar. De la misma manera Dios quiere ordenar tu casa. Y lo que funciona en tu casa va a funcionar en tu nación. No esperes que funcione algo en tu nación que no está funcionando en tu casa.

las generaciones en esta noche, que aquellos que se habían distanciado por diferentes razones, por ofensas que fueron tan profundas las heridas en el corazón a causa de las palabras que se hablaron, que provocaron, Señor, un distanciamiento, y declaramos en este momento gracia, la gracia del cielo que viene, Señor, a hacer que los corazones quebrantados sean sanados.

Guatemala no van a ser días de miseria. Los días que vienen para Guatemala no van a ser días de destrucción. Yo quiero que levanten sus manos los que aman esta nación. No es casualidad que muchas naciones estemos representadas acá. Y hoy vamos a entrar en una dimensión del poder del acuerdo. Mientras Marcos estaba profetizando sobre el pastor Marco, el Señor me decía: diles que sus hijos van a ser como plantas de olivo alrededor de su mesa. Te van a sustentar. Aún tengan 3 años, 2 años, 1 año, están absorbiendo lo que Dios está trayendo en medio de ti. Ahora levanta tus manos. El Señor te va a empoderar. Es difícil perdonar cuando te han dañado, pero los días que vienen van a ser días que habrá una fuerza sobrenatural. Yo le preguntaba: Señor, ¿cómo la iglesia puede reconciliarse? Y el Señor me decía: solamente cuando crece mi mente en ellos. Prepárate para que te abrume su amor, que cubre multitud de faltas. Y de misericordia que recibiste vas a dar. Viene una atmósfera de milagros a la casa. Quiero que alguien

abre tu boca ahí donde estás, porque lo que se va a generar no solo va a ser de una plataforma para allá, sino es de ahí para todos lados. Están abriendo.

Señor, aunque en esos momentos yo no tengo fuerzas, en la adversidad, en la soledad, Señor, yo declaro, Señor, que tú eres

0: Bendito Dios, un aplauso a aquel que es poderoso. Aleluya.
1: Por eso somos hoy libres de glorificar.

potente, lleno de gloria, Señor. Tú creaste el sol y las estrellas.

Gracias, Señor, porque tú nos rescataste. Con tu amor nos rescataste. Vamos, dale gracias, dale gracias, dale gracias. No te canses de darle gracias. No te canses de darle gracias. Tu amor me rescató. Tu amor me limpió. Tu amor me dio vida eterna, Señor. Por eso cantamos. Por eso cantamos.

No temas porque yo estoy contigo. No desmayes porque yo soy tu Dios. Aquel hombre se llama Jesús. Aquel hombre vino y me abrazó. Todo aquel que necesita

0: de la creación. La evolución durante mucho tiempo ha teorizado que la vida empezó con formas simples que gradualmente a lo largo de millones de años se convirtieron en complejas. Hola, soy Milton de los Santos. Los científicos evolucionistas dicen que las formas simples de vida que todavía andan alrededor hoy prueban esta afirmación. El problema es que no hay ninguna forma simple de vida. Tome al modesto hongo, por ejemplo. El hongo que lanza su gorra tiene un número de diseños elegantes que le permiten esparcir sus esporas reproductivas. En primer lugar, el hongo que lanza su gorra tiene un reloj incorporado. El hongo se va doblando a través del día en respuesta al movimiento del sol. También lanza sus masas de esporas con el fin de esparcirlas sobre el área más amplia posible. El reloj incorporado del hongo lanza gorra espera lanzar su tapa hasta que el hongo esté volteado en el mejor ángulo posible para producir la dispersión más amplia disponible de sus esporas. El sistema sensible a la luz en el hongo dispersa alrededor de las 9 de la mañana apuntando las esporas en un área que probablemente esté abierta para que las esporas puedan esparcirse aún más por medio de animales. Pero sea que las esporas caigan donde pasan animales o sobre una hoja, están cubiertas de goma para ayudar en una mejor dispersión. El simple hongo nos recuerda que no hay ninguna forma simple de vida.
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0: de abominaciones vendrá el desolador hasta que una destrucción completa, la que está decretada, sea derramada sobre el desolador. El segmento sobre el ala de abominaciones vendrá el desolador hasta que una destrucción completa es traducido en muchas versiones inglesas de otra manera. En español diría: y en el templo establecerá una abominación que causa desolación. Daniel, quien profetizó este momento, nos da el calendario de la profecía del fin de los tiempos. Dice que ocurrirá justo en medio de los últimos 7 años, durante la tribulación. Él habla de la mitad de los 7 años y es entonces cuando Yeshua dice que comenzará. Según el calendario bíblico, donde cada mes tiene 30 días, la mitad de 7 años son exactamente 42 meses o 1260 días. Estas son las cifras que Juan utiliza en Apocalipsis para describir en especial una gran persecución contra Israel y las guerras finales. Daniel, el Apocalipsis y Yeshua aquí en Marcos 13 hablan de la misma profecía. En el libro de Apocalipsis, cuando a Juan se le pide que mida el templo de los tiempos de la tribulación, el que está a punto de construirse hoy en Jerusalén, se le dice en Apocalipsis capítulo 11, versículo 2, pero excluye el patio que está fuera del templo, no lo midas, porque ha sido entregado a las naciones y éstas hollarán la ciudad santa por 42 meses. El patio que está fuera del templo es el patio de los gentiles. Bien podrían ser el lugar donde hoy se encuentra la cúpula de la roca. Esto les ha sido entregado por el momento hasta que Jerusalén sea pisoteada durante 42 meses. La segunda mención de estos 42 meses nos lleva directamente a la descripción del anticristo y del falso profeta, o el último falso Mesías judío. Y allí leemos que al anticristo se le dio una boca que habla palabras arrogantes y blasfemias, y se le dio autoridad para actuar durante 42 meses. Esto está en Apocalipsis capítulo 13, versículo 5. Es entonces cuando estará en el apogeo de su rebelión, pero solo se le conceden 42 meses para actuar, y nada más. El Señor pide a los creyentes que pasarán por estas cosas, principalmente los creyentes judíos en Israel durante el tiempo de la tribulación, que estén atentos a todo esto. En su misericordia, Dios revela este plazo de antemano. 42 meses también equivalen a 1260 días. El Espíritu de Dios utiliza también esta cifra para advertir a los elegidos. Esta cifra se encuentra en Apocalipsis capítulo 12, versículo 6, donde se explica que el remanente de Israel en ese momento será protegido durante este periodo específico que conducirá a la segunda venida de Yeshua. Allí leemos: y la mujer huyó al desierto, donde tenía un lugar preparado por Dios para ser sustentada allí por 1260 días. Yeshua le dijo a la mujer, que es en realidad Israel, que huyera a las montañas, que aquí simbolizan el desierto, donde él le preparó un lugar donde la alimentará durante esos días, 1260. En la profecía de Marcos, capítulo 13, él le dijo a Israel que no llevaran nada, que no saquen nada de sus casas ni tomen sus capas, pues seguro él proveerá. Así como proveyó para Israel en el desierto durante 40 años, lo hará para ellos durante estos 3 años y medio. La misma cifra se repite en Apocalipsis capítulo 11, versículo 3, cuando el Señor promete gran poder a los dos testigos. Allí leemos: y otorgaré autoridad a mis dos testigos, y ellos profetizarán por 1260 días, vestidos de silicio. Si bien el remanente de Israel estará protegido de la aniquilación, estos dos testigos, que algunos creen que son Moisés y Elías, o bien dos que vendrán con el espíritu de Moisés y de Elías, se presentarán entonces ante todos. Pero, ¿cómo es que se va a cumplir esta abominación de la desolación que Yeshua les pide a los creyentes que tomen como el punto de partida para los últimos 42 meses de nuestra era? ¿Cómo van a saber los creyentes de este entonces que la abominación de la desolación ha comenzado? Fíjense en las palabras que siguen inmediatamente después de que él la menciona. El que lea, entienda. Pero, ¿entender qué exactamente? La forma en que está escrito en griego no sigue las reglas de la gramática. Si les digo, la silla de madera se sostiene sobre cuatro patas. No tiene mucho sentido. Pero lo que hice fue personificar a la silla. Pues lo más atinado, es decir, la silla de madera que está sostenida sobre cuatro patas. Bueno, de la misma manera, tal como está escrito en griego, la frase, cuando veáis la abominación de la desolación puesta donde no debe estar, aquí en Marcos capítulo 13, versículo 14, es una personificación. La abominación está siendo personificada, pero ¿a quién personifica? Esta frase literalmente debería decir, cuando veáis la abominación de la desolación, él estará donde no debería estar. Bueno, pero entonces, ¿quién es ese él? ¿Quién es este representado por la personificación de la desolación? Bueno, esto encaja muy bien con las profecías posteriores sobre el anticristo. Él es la abominación de la desolación. Esta abominación se personifica en la vida del anticristo. Pablo explica este versículo en 2 de Tesalonicenses. 2 de Tesalonicenses capítulo 2 versículos 3 y 4 dice, que nadie os engañe en ninguna manera, porque no vendrá sin que primero venga la apostasía y sea revelado el hombre de pecado, el hijo de perdición, el cual se opone y se exalta sobre todo lo que se llama Dios o es objeto de culto, de manera que se sienta en el templo de Dios, presentándose como si fuera Dios. Aquí pues se nos explica que es la abominación desoladora. Él es el hombre de pecado, el hijo de perdición, el futuro líder mundial llamado por Juan el Anticristo, quien entrará en el templo y se sentará allí, y se proclamará a sí mismo como Dios. Esta es la secuela y el último eslabón del pecado de Satanás, que intenta cumplir ese pecado supremo cuando quiso ascender al cielo y exaltar su trono por encima de Dios. Isaías capítulo 14, versículo 13. Pero no pudo hacerlo en el cielo, por lo que lo intenta en la tierra, enviando a este hombre a quien Pablo llama el hijo de perdición, una imitación del hijo de Dios. Este será su último intento. Originalmente Daniel utilizó estas dos palabras, abominación y desolador, para explicar cómo fue profanado el lugar santísimo en el primer templo. Esto ocurrió cuando Antíoco, aproximadamente en el año 75 a.C., ofreció un cerdo en el altar y colocó una estatua de Zeus. Y más tarde, en el año 70 d.C., sucedió con la destrucción del templo. Pero la plena realización de la abominación de la desolación no sería un animal, sino más bien una bestia, como Daniel y Juan llaman al mismo anticristo, quien se sentará como Dios. Esto es, pues, lo que se esconde tras las palabras abominación de la desolación, de la que Yeshua les pide a los creyentes que estén atentos en el momento de la tribulación. Esto no nos concierne directamente a nosotros, quienes seremos llevados en el rapto antes de la tribulación y antes de ese momento. Pero esto se refiere específicamente a quienes durante los tiempos de la tribulación vivirán especialmente en Jerusalén y todo Israel. Tan feroz será este tiempo que Yeshua da tantos detalles al respecto. Pero hay dos señales que acompañarán a esta desolación. La referencia está en Daniel capítulo 9, versículo 27. Veamos de nuevo lo que dice. Y él hará un pacto firme con muchos por una semana, pero a la mitad de la semana pondrá fin al sacrificio y a la ofrenda de cereal. Sobre el ala de abominaciones vendrá el desolador hasta que una destrucción completa, la que está decretada, sea derramada sobre el desolador. Aquí vemos, pues, una segunda señal es que él, el anticristo, pondrá fin a los sacrificios y ofrendas. Eso significa que al inicio de los 7 años, en la primera parte, el templo debería estar construido y en funcionamiento. Pero después de 3 años y medio, este hombre de pecado impedirá que siga funcionando. A muchos les parece muy inverosímil que el templo vaya a ser construido, pero solo tienen que visitar el Museo de los Fieles del Monte del Templo, donde encontramos todos los elementos necesarios para el funcionamiento del templo, desde los instrumentos de los sacerdotes hasta su vestimenta, e incluso el linaje de los levitas. Casi todo está listo allí. ¿Sabían que hoy en día la única tribu de Israel que podemos identificar con certeza es la tribu de Leví, los levitas, a quienes Dios eligió para encargarse del culto en el templo? Sabemos quiénes son hoy en día, incluso tienen algunos cromosomas que otros judíos no tienen. Creo que este conocimiento se les dejó a los judíos para que pudieran reconocerlos y utilizarlos para el tercer templo. Y eso es bastante sorprendente considerando que han pasado 2000 años y aún podemos identificar quiénes son. Estos fieles del monte del templo incluso han construido la menorá que se encuentra en exhibición en el barrio judío de la ciudad vieja de Jerusalén. Para los judíos de Israel, tanto religiosos como laicos, esto ya no es tan descabellado, ya que han estado orando por este templo a diario durante los últimos 2000 años. La profecía de Daniel también nos dice qué desencadenará esta última tribulación de 7 años. Él dice que el anticristo confirmará un pacto con muchos por 7 años. Así que en el momento en que un político poderoso firme un pacto de paz con Israel por 7 años, comenzará la tribulación. Es por eso que durante la descripción de la guerra de Gog y Magog encontramos a Israel con fronteras abiertas. Esto se comprende con el hecho de que Israel se sentirá en paz con la firma del falso pacto de paz. Cuando Gog ataque a Israel, según la profecía contra Gog descrita en Ezequiel capítulo 38 versículos 14 y 16, por tanto, profetiza, hijo de hombre, y di a Gog, así dice el Señor Dios, en aquel día, cuando mi pueblo Israel habite seguro, ¿no lo sabrás tú? Vendrás de tu lugar de las partes remotas del norte, tú y mucha gente contigo, todos montados a caballo, una gran multitud y un poderoso ejército, y subirás contra mi pueblo Israel como una nube para cubrir la tierra. Sucederá en los postreros días que te traeré contra mi tierra, para que las naciones me conozcan cuando yo sea santificado por medio de ti ante sus ojos, oh Gog. Así pues, esta firma de un pacto falso es lo que Isaías llama, y lo hace 2 veces, un pacto con la muerte en Isaías capítulo 28, versículo 15 y versículo 18. Es también por eso que vemos que las primeras palabras de los tiempos de la tribulación que se encuentran en Apocalipsis capítulo 6, versículo 2, son: miré, y he aquí un caballo blanco, y el que estaba montado en él tenía un arco, se le dio una corona y salió conquistando y para conquistar. Aquí hay alguien que tiene una corona, pero no es rey. Es el anticristo y tiene un arco. Simplemente eso. No hay flechas. Esta palabra arco en griego es la misma que se usa para arcoíris. Es una palabra que se utiliza para referirse a un pacto, pero en este caso es un pacto falso. Pues lo que sigue es guerra, hambruna y muerte. Así que cuando vean la abominación de la desolación y cuando el anticristo detenga el sacrificio y la ofrenda, ese será el principio del fin. Pero hay una señal más que Yeshua nos da, esta vez a través del Evangelio de Lucas. En Lucas capítulo 21, versículos 20 y 21. Pero cuando veáis a Jerusalén rodeada de ejércitos, sabed entonces que su desolación está cerca. Entonces, los que estén en Judea, huyan a los montes, y los que estén en medio de la ciudad, aléjense, y los que estén en los campos, no entren en ella.
1: El libro de los Proverbios, capítulo 1. Los proverbios de Salomón, hijo de David, rey de Israel. Para entender sabiduría y doctrina, para conocer razones prudentes, para recibir el consejo de prudencia, justicia, juicio y equidad, para dar sagacidad a los simples y a los jóvenes inteligencia y cordura. Oirá el sabio y aumentará el saber, y el entendido adquirirá consejo, para entender proverbio y declaración, palabras de sabios y sus dichos profundos.

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0: ¿Sabía que entre los marineros de antaño, la palabra guardar tenía un significado muy especial? Y no era un significado únicamente teórico, sino que tenía un significado eminentemente práctico.
1: La palabra guardar es usada en la navegación marítima. Antiguamente los marineros la usaban mucho. En aquellos lejanos días no existían radar, ni los satélites de posición global, ni esas cosas que la moderna tecnología ofrece para saber en dónde están los barcos cuando cruzan los océanos, o los carros cuando están en las carreteras, o las personas cuando están en las calles. Los marineros de entonces se guiaban por las estrellas, y las estrellas están fijas en el cielo como las leyes de Dios son fijas. Así que los marineros miraban a las estrellas y se guiaban por ellas. ¿Y sabe cómo se referían a esto de guiarse por las estrellas? Guardar las estrellas. Guardar las estrellas. O sea, este es el curso que voy a mantener.
0: La Biblia dice que si conocemos a Jesús, guardaremos sus mandamientos y seremos guiados por su palabra. Y este concepto es sinónimo con aquello de guardar las estrellas. Hoy les presentamos el mensaje La Verdadera Salvación en su segunda parte. Demos paso.

se contradice Juan. De ninguna manera. Lo que él está diciendo es que cuando usted entrega su corazón al Señor Jesucristo, hay un cambio. Un cambio radical y dramático. Y ahora, porque usted es salvo, porque tiene la naturaleza de Dios en usted, su vida cambia. Y no practicará el pecado en forma habitual. Aclaremos esto un poco más. Leamos 1 Juan 2:1. Hijitos míos, estas cosas os escribo para que no pequéis. Ahora ponga atención a lo que sigue. Y si alguno hubiere pecado, abogado tenemos para con el Padre, a Jesucristo el justo. El deseo de Dios para nosotros es que no pequemos. Pero si por alguna circunstancia caemos, allí está Jesucristo, nuestro abogado. Tenemos a alguien que va a interceder por nosotros en el cielo. Sigamos leyendo los versículos 3 y 4. Y en esto sabemos que nosotros le conocemos y guardamos sus mandamientos. El que dice, yo le conozco, y no guarda sus mandamientos, del tal es mentiroso y la verdad no está en él. La palabra guardar es una palabra usada en la navegación marítima. Los marineros la usan. En aquellos lejanos días no existía el radar, ni los satélites de posición global, ni esas cosas que la moderna tecnología ofrece hoy para saber en dónde están los barcos cuando cruzan los océanos. Los marineros de entonces se guiaban por las estrellas, y las estrellas están fijas en el cielo, como las leyes de Dios son fijas. Así que los marineros miraban las estrellas y se guiaban por ellas. ¿Y sabe cómo se referían a esto de guiarse por las estrellas? Guardar las estrellas. Guardar las estrellas. O sea, este es el curso que voy a mantener. La Biblia dice que si conocemos a Jesús, guardaremos sus mandamientos. Vamos a ser guiados, por así decirlo, por las estrellas de Dios. Vamos a guardar su palabra. Esto no quiere decir que el marinero alguna vez no se desvíe de su curso o que haga un giro equivocado con el timón. Pero lo importante es que él tiene una guía para su vida, tiene una meta y dirección a la cual se dirige, tiene normas fijas por las cuales vive. Tercero, la redención que provee nuestra salvación. Cuando Dios nos dice cómo debemos vivir, no significa que automáticamente podemos hacerlo, apartados de él. 1 Juan 3:5 dice, y sabéis que Él apareció para quitar nuestros pecados, y no hay pecado en Él. El Señor no nos ha dado sus santos mandamientos para que nosotros simplemente vivamos de acuerdo a ellos para llegar al cielo. ¿Qué de los pecados que ya hemos cometido? Jesús se manifestó para quitar nuestros pecados. En el libro de Levítico leemos acerca de los machos cabríos. El sumo sacerdote tomaría dos machos cabríos que nos representan y pondría su mano sobre la cabeza de uno de ellos, confesando los pecados del pueblo. O sea, poniendo los pecados del pueblo sobre la cabeza del macho cabrío. Luego matarían a ese animal. Ahora, note la analogía. Ese macho cabrío representaba al Señor Jesucristo. Nuestros pecados fueron puestos sobre él y él murió en la cruz por nuestros pecados. Después tomaban al otro macho cabrío y lo llevaban al desierto. Allí lo soltaban para que no regrese nunca más. Esto representa a Jesús llevando nuestros pecados hasta la tumba del olvido de Dios, para no ser traídos nunca más contra nosotros. ¿Cuál es la redención que provee nuestra salvación? Jesús fue manifestado para quitar nuestros pecados. Cuando Juan el Bautista lo vio, dijo, he aquí el Cordero de Dios que quita el pecado del mundo. Pero no solo nos ha redimido de la pena de nuestro pecado, sino que nos ha redimido del poder de Satanás. El mismo apóstol Juan nos dice, hijitos, nadie os engañe. El que hace justicia es justo, como él es justo. El que practica el pecado es del diablo, porque el diablo peca desde el principio. Para esto apareció el Hijo de Dios, para deshacer las obras del diablo. Entonces Jesús vino para quitar nuestros pecados y para destruir el poder del diablo. Ahora somos redimidos de la pena de nuestro pecado y redimidos del poder de Satanás. Esa es la razón por la cual Juan dice que si usted sigue viviendo como un diablo, es porque usted pertenece al diablo. A veces criticamos el libertinaje de Hollywood, a los comerciantes de licores, a los vendedores de drogas,

a los impresores de pornografía, etcétera. Nos disgusta todo lo que ellos hacen. Decimos que están pecando. Por supuesto que están pecando. Son pecadores. ¿Qué es lo que se supone que debe hacer un pecador? Pues pecar. ¿Qué otra cosa podrían hacer? Son pecadores. El que comete pecado es del diablo. Y ese es el problema en muchas iglesias. No enseñamos a la gente cómo ser salvos. Simplemente las llevamos a la iglesia y la iglesia, en vez de ser un redil, se convierte en un zoológico. Y el pastor trata de que no se maten los unos a los otros. La Biblia dice, el que practica el pecado es del diablo, porque el diablo peca desde el principio. Para esto apareció el Hijo de Dios, para deshacer las obras del diablo. La palabra deshacer en el griego no significa aniquilar, significa hacer inefectivo, hacerlo inútil. Por ejemplo, en la cruz, Jesús arruinó el reino de Satanás, lo hizo inútil, inefectivo. Satanás ya no tiene autoridad ni poder sobre usted. Antes de que usted fuera salvo, era esclavo de Satanás. No era más que un juguete en las manos de Satanás. Y alguien podrá decir, no, pastor, yo era libre. Claro, usted creía que era libre. Libre para hacer lo que le diera la gana, pero no era libre para hacer lo que debería haber hecho porque era esclavo de Satanás. Jesús vino a darle libertad. Jesús vino a terminar con el destruidor. Y porque ahora tengo vida nueva en el Señor Jesucristo, nunca tendré que enfrentar la pena de mi pecado, porque Jesús llevó todos mis pecados. Y puedo decirle a Satanás que se vaya al infierno. Yo no tengo que escucharle, ya no tengo que obedecerle, porque su poder ha sido destruido. Jesús ha destruido el poder de Satanás. Si usted no comprende esto, mi querido amigo, no podrá vivir la vida cristiana. Así que le estoy hablando de algo real, verdadero. No solo de que Jesús nos libera, sino de la redención que provee nuestra salvación. Jesús no solo nos libera del poder del pecado, de la polución espiritual, del poder de Satanás, sino que también nos libera de nuestro propio ego. Primera de Juan 3:9 dice, todo aquel que es nacido de Dios no practica el pecado, porque la simiente de Dios permanece en él, y no puede pecar porque es nacido de Dios. Amigo, esto me dice que soy redimido de la realidad de mi ego. Verá, si Jesús solamente me salva de mi pecado, y eso es todo, todavía tengo que enfrentarme a mí mismo. Y escúcheme, yo soy mi peor enemigo. Pero Jesús me ha redimido de la pena de mi pecado. Jesús me ha redimido del poder de Satanás. Jesús me ha redimido de mi propio ego. Jesús no solo murió por mis pecados, sino que murió por mí, por lo que soy. Todo aquel que es nacido de Dios no practica el pecado, porque la simiente de Dios permanece en él y no puede pecar porque es nacido de Dios. Ahora, escúcheme atentamente. Cuando yo nací la primera vez tuve vida física. Cuando recibí a Jesucristo como mi Salvador personal y mi Señor, recibí vida espiritual. Recuerde lo que Jesús le dijo a Nicodemo, lo que es nacido de la carne, carne es, lo que es nacido del espíritu, espíritu es. Todos los seres humanos tienen un nacimiento carnal. No todos los seres humanos tienen un nacimiento espiritual. Note bien lo que dice la palabra de Dios, todo aquel que es nacido de Dios. ¿Cómo es que podemos ser nacidos de Dios? Yo nací de Rosa y Arden. Ellos fueron mis padres físicos. ¿Quiénes son mis padres espirituales? La palabra de Dios y el Espíritu de Dios en el vientre de la gracia me hicieron una nueva persona. La Biblia dice, siendo renacidos, no de simiente corruptible, o sea, del esperma del hombre, sino de incorruptible por la palabra de Dios. Así, la Biblia es mi padre espiritual, y usted no puede separar al Dios de esa palabra de la palabra de ese Dios. Ahí nací.
y también del Espíritu que reanima y da vida. Lo que es nacido del Espíritu, Espíritu es. Usted toma la palabra de Dios y el Espíritu de Dios, y hay una concepción en el vientre de la gracia, y usted viene a ser una nueva persona. Y cuando usted es una nueva persona, entonces, mi querido amigo, tiene una vida nueva. Usted no dependerá en solamente el esfuerzo por hacerlo, porque hay una nueva vida que ahora es suya. Yo era apenas un jovencito cuando recibí a Cristo en mi corazón. Nací de nuevo. Mire la segunda parte del versículo 9. Todo aquel que es nacido de Dios no practica el pecado. ¿Por qué? Ahí está la respuesta. Porque la simiente de Dios permanece en él. Y alguien me preguntará, pero pastor, ¿y qué significa la simiente de Dios permanece en él? Permítame explicarlo. La simiente de mi padre está en mí. Yo soy un Rogers. Si usted viera a mi padre y me viera a mí, reconocería que yo soy el hijo de Arden Duncan Rogers porque su vida natural está en mí. Cuando me salvé, nací de nuevo, no de simiente corruptible, sino de incorruptible por la palabra de Dios. Ya hay el principio de la vida divina que está en mí. Una traducción dice, la naturaleza de Dios habita en la persona nacida de nuevo. ¿Cuál es la naturaleza de Dios? Escúcheme atentamente. La naturaleza de Dios es la santidad. Por eso es que en el versículo 7 leemos, hijitos, nadie os engañe. El que hace justicia es justo como él es justo. Yo creo en la seguridad eterna. Espero que usted también. Creo que una vez que usted es salvo, es salvo. Nunca jamás podría ser no salvado, tanto como no podría ser no nacido. Soy nacido de Dios. Cuando nací físicamente, nací una sola vez y para siempre. Cuando nací espiritualmente, eso fue para siempre. No puedo no haber nacido físicamente, tanto como no puedo no haber nacido espiritualmente. Pero una vez que vine al Señor Jesucristo y fui salvo, la naturaleza de Dios vino a mí, y ahora teniendo la naturaleza de Dios en mí, yo ya no quiero pecar. Algunas personas dicen, creo en la seguridad eterna, pero sin embargo siguen pecando todo lo que quieran. Necesitan que ese querer sea cambiado. Necesitan nacer de nuevo. Desde el mismo momento en que entregué mi corazón a Jesucristo, y Dios me está escuchando, sentí un intenso y vivo deseo en mi corazón de vivir para Él. Si usted no tiene esa clase de deseo en su corazón, es mejor que revise su concepto y realidad de salvación. No deje que nadie le engañe. El que peca es del diablo, porque esa es la forma en que el diablo trabaja. El que es justo tiene el Espíritu de Dios en él, es nacido de Dios, su simiente permanece en él, tiene nuevos deseos. ¿Tiene todo esto sentido para usted? Espero, anhelo que sí. Llegamos al punto final. Hemos hablado de cómo hemos sido liberados no solo de la pena del pecado y del poder de Satanás, sino también de nuestro propio ego. La vida de Dios está en mí, tengo un nuevo deseo. Quiero ser como Él, porque Él está en mí y yo en Él. Permanezco en Él y tengo un nuevo poder disuasivo. Y no puede pecar porque es nacido de Dios. No puede pecar porque ha nacido de nuevo. Amigo, si el Dios que yo conozco vive en usted, permítame decirle que usted simplemente no puede vivir habitualmente en pecado. Si Jesucristo vive en usted, no puede seguir en forma descuidada, atolondrada y continua, practicando un estilo de vida de pecado. Si lo hace, Dios sabrá cómo, cuándo y dónde disciplinarle. El Espíritu Santo de Dios no le dará tregua ni descanso hasta que usted, bajo convicción, entienda que Él le quiere liberar no solo de la pena del pecado y del poder de Satanás, sino también de su propio ego. Usted ha nacido de nuevo, ha recibido una nueva naturaleza y con ella poder disuasivo. Usted está viviendo para Jesucristo. Ya lo dije al principio de este mensaje, permítame repetirlo.
El diablo le podrá enviar al infierno lo mismo desde las bancas de una iglesia que desde los antros del pecado. De vez en cuando alguien me dice, Pastor Rogers, ¿sabe que hay hipócritas en la iglesia? Yo solo respondo como si estuviera sorprendido. No me diga. No voy a preguntar a qué iglesia o denominación pertenece usted. Pero sí deseo hacer una importante pregunta. ¿Conoce usted al Señor Jesucristo? Recuerde que hay una rebelión que prueba nuestra pecaminosidad. Que el pecado es la transgresión de la ley de Dios. Que hay una justicia que proclama nuestra condición de hijos de Dios. Esta es la forma en que sabemos que hemos sido salvos. Hay la redención que provee salvación y nos redime de la pena del pecado, del poder de Satanás y de nuestro propio ego. El apóstol Pablo les escribió a los hermanos de Corinto lo siguiente: examinaos a vosotros mismos si estáis en la fe. ¿Es usted salvo? Si este fuera su último momento sobre la tierra, tiene la absoluta seguridad de que se iría al cielo. Si usted no tiene esa seguridad de salvación, le invito a que ore conmigo esta sencilla oración. Querido Dios, he quebrantado tus leyes, soy un pecador, y mi pecado merece tu castigo, pero imploro tu misericordia. Necesito ser redimido de la penalidad de mi pecado. Necesito ser liberado del poder de Satanás. Necesito ser salvado de mi propio ego. Señor Jesús, gracias por morir por mí en la cruz del Calvario. Ahora por fe te acepto y te recibo en mi corazón como mi Salvador. Toma el control de mi vida desde este momento y comienza a hacerme la clase de persona que tú quieres que sea. Ayúdame para que nunca me avergüence de ti o de tu palabra. Lo pido en tu santo nombre. Amén.

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El libro de los Proverbios, capítulo 2. Hijo mío, si recibieres mis palabras y mis mandamientos guardares dentro de ti, haciendo estar atento tu oído a la sabiduría, si inclinares tu corazón a la prudencia, si clamares a la inteligencia y a la prudencia dieres tu voz, si como la plata la buscares y la escudriñares como a tesoros, entonces entenderás el temor de Jehová y hallarás el conocimiento de Dios. Porque Jehová da la sabiduría, y de su boca viene el conocimiento y la inteligencia. Él provee de sana sabiduría a los rectos, es escudo a los que caminan rectamente. Es el que guarda las veredas del juicio y preserva el camino de sus santos. Entonces entenderás justicia, juicio y equidad y todo buen camino. Cuando la sabiduría entrar en tu corazón y la ciencia fuere grata a tu alma, la discreción te guardará. Te preservará la inteligencia para librarte del mal camino, de los hombres que hablan perversidades, que dejan los caminos derechos para andar por sendas tenebrosas, que se alegran haciendo el mal, que se huelgan en las perversidades del vicio, cuyas veredas son torcidas y torcidos sus caminos. Serás librado de la mujer extraña, de la ajena que halaga con sus palabras, la cual abandona al compañero de su juventud y se olvida del pacto de su Dios. Por lo cual su casa está inclinada a la muerte y sus veredas hacia los muertos. Todos los que a ella se lleguen no volverán ni seguirán otra vez los senderos de la vida. Así andarás por el camino de los buenos y seguirás las veredas de los justos. Porque los rectos habitarán la tierra y los perfectos permanecerán en ella. Mas los impíos serán cortados de la tierra y los prevaricadores serán de ella desarraigados.

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Hay momentos en la vida en los que no hay explicaciones. Lo peor ya pasó y es difícil incluso respirar. El hijo adulto de Diana había vencido al cáncer, pero una infección le quitó la vida. Y con ella parecía acabarse la vida de Diana también. El dolor era abrumador. Diana dijo, no puedo seguir, y se metió en la cama. Pero una amiga la siguió hasta su habitación y se acostó en la cama junto a ella en silencio. Esto es Pautas para Vivir. David, el autor de muchos de los salmos, conocía la desesperación. Vivió en el exilio, bajo amenaza de muerte, y también sufrió una amarga tristeza por su propio pecado. En el Salmo 27:13 escribió, «Me habría desmayado si no hubiera creído ver la bondad de Jehová en la tierra de los vivientes». A pesar del sufrimiento, David nunca renunció a la naturaleza de Dios. En el Salmo 68:19 reconoció que, a veces, es Dios quien debe llevarnos, porque sin Él no nos moveremos. Bendito sea el Señor que cada día nos sostiene. Así podemos orar por aquellos que amamos en los peores momentos. Pedimos a Dios que los sostenga suavemente, de acuerdo con su gran amor. El Salmo 138:8 nos asegura, «El Señor llevará a cabo sus planes para mi vida, o para la vida de aquel a quien amas, porque tu amor fiel permanece, oh Señor, permanece para siempre».

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Si echamos un vistazo hacia atrás, nos encontraremos con momentos críticos en donde hemos tenido que enfrentarnos a la decisión de cambiar nuestra conducta, nuestra forma de hablar y nuestra manera de reaccionar. Todo con la meta de tener una mejor convivencia en nuestra familia. Para mejorar, debemos enfrentar con valentía las cosas que sabemos deben ser superadas. Cambiar no es fácil porque requiere voluntad, constancia, firmeza de carácter y mucha humildad. Es cierto que puede ser difícil dejar de actuar de la manera en la que nos hemos comportado por mucho tiempo, aunque nos haya causado daño a nosotros y a nuestros seres queridos. Pero la buena noticia es que el cambio no solo es posible, sino que es parte de nuestra naturaleza y nuestra habilidad de adaptarnos. Le habla Sixto Porras de Enfoque a la Familia.

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Proverbios, capítulo 3. Hijo mío, no te olvides de mi ley, y tu corazón guarde mis mandamientos, porque largura de días y años de vida y paz te aumentarán. Nunca se aparten de ti la misericordia y la verdad. Átalas a tu cuello, escríbelas en la tabla de tu corazón, y hallarás gracia y buena opinión ante los ojos de Dios y de los hombres. Fíate de Jehová de todo tu corazón, y no te apoyes en tu propia prudencia. Reconócelo en todos tus caminos, y Él enderezará tus veredas. No seas sabio en tu propia opinión. Teme a Jehová y apártate del mal, porque será medicina a tu cuerpo y refrigerio para tus huesos. Honra a Jehová con tus bienes y con las primicias de todos tus frutos, y serán llenos tus graneros con abundancia y tus lagares rebosarán de mosto. No menosprecies, hijo mío, el castigo de Jehová, ni te fatigues de su corrección, porque Jehová al que ama castiga, como el padre al hijo a quien quiere. Bienaventurado el hombre que halla la sabiduría y que obtiene la inteligencia, porque su ganancia es mejor que la ganancia de la plata y sus frutos más que el oro fino. Más preciosa es que las piedras preciosas, y todo lo que puedes desear no se puede comparar a ella. Largura de días está en su mano derecha, en su izquierda riquezas y honra. Sus caminos son caminos deleitosos y todas sus veredas paz. Ella es árbol de vida a los que de ella echan mano, y bienaventurados son los que la retienen. Jehová con sabiduría fundó la tierra, afirmó los cielos con inteligencia. Con su ciencia los abismos fueron divididos, y destilan rocío los cielos. Hijo mío, no se aparten estas cosas de tus ojos. Guarda la ley y el consejo, y será vida a tu alma y gracia a tu cuello. Entonces andarás por tu camino confiadamente, y tu pie no tropezará. Cuando te acuestes, no tendrás temor, sino que te acostarás y tu sueño será grato. No tendrás temor de pavor repentino, ni de la ruina de los impíos cuando viniere, porque Jehová será tu confianza, y Él preservará tu pie de quedar preso.

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El capítulo número 20 del libro de Jueces. Libro de los Jueces, capítulo número 20 de la palabra de Dios, capítulo 20, versículo número 35. Y dice la escritura, verso 35: y derrotó Jehová a Benjamín delante de Israel, y mataron los hijos de Israel aquel día a 25,100 hombres de Benjamín, todos los cuales sacaban espada. Amén. Vamos a orar. Padre nuestro, te damos gracias por una vez más permitirnos meditar en tu santísima palabra. Te damos gracias, Señor, porque tu palabra es viva y eficaz. Tu palabra, Señor, trae aliento y consuelo a nuestros corazones. Precioso Espíritu Santo, trae tu palabra y permite, Señor, que nuestra vida pueda recibir ese aliento, esa victoria, de acuerdo a tu misericordia. En el nombre de Jesucristo, digan amén. Esta noche hemos leído esta porción de la Escritura, que como ustedes pueden ver, es una porción que habla de una de las victorias del pueblo de Israel. Una victoria en cierto sentido lamentable, triste, pero al fin y al cabo una victoria necesaria en el pueblo de Israel. Esta noche diría, hermanos, que a la luz de esta escritura que hemos leído en parte, pensemos por un momento sobre el fruto de la perseverancia. El fruto de la perseverancia, en otras palabras, la victoria es el fruto de la perseverancia. Es posible que en todas las áreas de la vida, aquellos que hoy día gozan de cierta victoria en cualquier área y en cualquier disciplina de la vida, no esté basada necesariamente aquella victoria en el talento, en la buena suerte, en las facilidades que una persona tuvo, sino que generalmente hay una sola verdad para aquellos que necesitan, desean y obtienen la victoria. Hay una sola verdad: es a través de la perseverancia. La perseverancia es el único vehículo que conduce a una vida de victoria. Esos loteriazos que hay en la vida, o esas situaciones que aparentan ser, hermano, ocasionales, debiéramos entender que en realidad no existen, sino que lo único que existe es el fruto a través de una perseverancia. Y es más, yo diría que nuestra propia edad, la edad que usted tiene esta noche, ha sido obtenida a través de la perseverancia. La perseverancia en las disciplinas propias de esta existencia, alimentándose, descansando y haciendo todas las prácticas de esta vida, hemos llevado nuestra existencia hasta el día de hoy. Dentro de los marcos del marco de la disciplina, o el marco más bien de la perseverancia, encontramos que todos los hombres que han alcanzado algún sitial lo han logrado a través de la misma perseverancia. Cuando una persona ha, hermanos, peleado, está más cerca del triunfo que cuando empezó. Ya probó una, probó otra, pero está cerca, más cerca cada día del éxito, del triunfo que se ha propuesto en sí mismo.
El peor, hermano, o la peor de las actitudes en la vida de los hombres que precisamente lo llevan a esa derrota y a ese fracaso es cuando abandonamos la perseverancia. Este libro sagrado dice que el haber precioso del hombre es la diligencia. Este libro sagrado dice que el haber precioso del hombre es la diligencia. Y por el contrario, este libro también, en el libro de los Proverbios, también registra una de las verdades cuando dice: pasé junto al hombre perezoso, o junto a la viña del hombre perezoso. Y dice la Biblia que su cerca se había caído, su muro se había derribado y ya su viña había sido destruida. Es decir, que la falta de constancia, de disciplina, de devoción, de entrega, es lo único que lleva a los hombres a la derrota y al fracaso. Uno puede caer una vez, dos veces, y este libro sagrado dice 70 veces cae el justo, 7 veces y se vuelve a levantar. Es decir, que no hay derrota en la caída, hay derrota en la negligencia y en la falta de perseverancia. Pero no hay derrota en la caída, ni en el fracaso, ni en una batalla perdida. Hay fracaso cuando uno deja de perseverar. La Biblia dice: el que perseverare hasta el fin, este será salvo. Es decir, que la perseverancia es uno de los frutos más extraordinarios que un hombre pueda tener. Y una de las peores, hermano, debilidades y peores, diría yo, males que el hombre pueda tener es la negligencia y la haraganería. Esta escritura nos muestra en el versículo 35 la victoria que el pueblo de Israel obtuvo ante la tribu de Benjamín. Dice la Biblia, y aquí voy a ser muy breve, pero dice la Biblia que, hermanos, se decidió ir a la guerra Benjamín, una de las tribus de Israel, contra el resto de las tribus de Israel. Eran 400,000 hombres contra 27,000 hombres. Lo voy a repetir: eran 400,000 hombres de Israel contra 27,000 hombres de la tribu de Benjamín. Parecía que la batalla era totalmente dispareja. Parecía que no había esperanza alguna para la tribu de Benjamín de poder vencer ante las tribus de Israel. Las razones por las cuales habían llegado a aquella confrontación eran razones, hermano, obvias. Eran razones que ameritaban la acción de aquel pueblo de Israel sobre la tribu de Benjamín. Oigan bien, esta noche la tribu de Benjamín había cometido vileza en medio del pueblo de Dios. La tribu de Benjamín había cometido vileza en medio del pueblo de Dios. Y el pueblo de Dios debía de erradicar el mal que estaba en medio de ellos. Y dice la Biblia que entonces el pueblo de Israel vino delante de Jehová Dios y le dijo: Señor, subiremos a pelear contra la tribu de Benjamín. Y dice la Biblia que el Señor les dijo: suban, peleen contra la tribu de Benjamín. La tribu de Benjamín estaba con 27,000 hombres, esperando a 400,000 hombres que venían en contra de ellos. En su casa lea la Biblia, hermano. Ahora oiga la palabra de Dios aquí. Dice la Biblia que, hermanos, aquella noche, aquel día, vino el pueblo de Israel a presentarse delante de Dios. Y dice la Biblia que entonces, cuando Dios les dijo que fueran y pelearan, aquel pueblo empezó a subir para pelear contra la tribu de Benjamín. Muy breve la narración de esta noche, pero es una narración que nos enseña con respecto a la perseverancia. Debemos de aprender a perseverar. Debemos de aprender a perseverar, porque es la única diferencia entre los que están en derrota y los que están en victoria.
Los que están en victoria es porque se han levantado del polvo y han vuelto a tomar fuerzas y han corrido hasta el blanco de la soberana vocación. Los que están derrotados son los que se han quedado botados y no se han levantado del polvo para alcanzar la victoria que en Cristo Jesús podemos obtener. La Biblia dice que el pueblo de Israel fue a la casa de Dios, y después que Dios les dijo que subieran a pelear contra la tribu de Benjamín, ellos fueron a pelear. Aquel primer día de batalla fue terrible, hermanos. La tribu de Benjamín, que eran viles y que eran encubridores del mal, dice la Biblia que aquel primer día de batalla, oigan esto, hermanos, dice la Biblia que aquel primer día de batalla, cuando Israel fue a pelear, dice la Biblia que mataron, versículo 21, mataron y derribaron por tierra aquel día 22 mil hombres de los hijos de Israel. La tribu de Benjamín, que habían sido hombres malvados, que habían sido hombres viles, ahora delante del pueblo de Dios que quería, hermanos, restaurar la relación con Dios, ellos vinieron y mataron a los al pueblo de Dios y a los hombres de Dios. Mataron 22 mil hombres en el primer enfrentamiento. Dice la Biblia que aquel día fue un día de dolor y de luto en medio de Israel, porque Israel esperaba que aquella batalla fuese en un sentido fácil, fuese en un sentido, hermanos, no difícil, sino fácil de obtener el triunfo sobre los de Benjamín. Sin embargo, los de Benjamín fueron los que derrotaron a Israel y les mataron 22 mil hombres. Aquel día era un día triste, era un día de confusión, era un día que nadie lo podía entender. Era un día que cuando ellos habían subido a la casa de Dios y preguntado a Dios: Dios, vamos a erradicar a Benjamín, vamos a pelear contra ellos, y Dios había dicho sí, y a pesar de que Dios dijo sí, les mataron 22 mil hombres. Queridos hermanos, dice la Biblia que aquel día, en lugar de victoria, hubo luto y dolor, y el pueblo de Israel volvió a la casa de Jehová. Volvieron a la casa de Jehová, y dice la Biblia que cada vez el pueblo de Israel tomaba una actitud de mayor consagración, de mayor entrega. En la primera oportunidad, cuando ellos consultaron a Dios, según el verso 18 dice, subieron a la casa de Dios, consultaron a Dios diciendo: ¿quién subirá contra Benjamín? Sencillamente ellos habían consultado a Dios. La Biblia dice que los hijos de Israel volvieron a la casa de Dios, según el verso 23, subieron. Verso 23 dice: lloraron delante de Jehová hasta la noche. Hoy la consagración de Israel era mayor. Primero, solamente habían consultado. Segundo día, cuando veían los 22 mil cadáveres frente a ellos, parecía una contradicción, parecía que no tenía razón, parecía que no tenía sentido, parecía que no tenía razón ni sentido el buscar a Dios para que Dios hiciera el milagro. En lugar de darle la victoria, les había dado la derrota. En lugar de sentirse fuertes, se habían sentido débiles. Y ahora van por segunda vez a buscar a Jehová. Y ahora ellos consultaron y lloraron todo el día hasta la tarde. Empezaron a llorar delante de Dios. Empezaron como a profundizar su clamor delante de Dios. Empezaron a suplicar delante de Dios. Queridos hermanos, aquí se empieza a ver la casta. Aquí se empieza a ver la casta de campeones, la casta de hombres valerosos, la casta de, o la naturaleza, la esencia de personas que en verdad querían la victoria. Muchos del pueblo de Dios de estos días es pueblo muy liviano, que sencillamente consulta a Dios de una manera superficial. Su adoración, su oración, su alabanza es muy superficial. Están como hermanos llegando ante Dios, y que Dios tiene la obligación de hacer lo que tenga que hacer en la vida nuestra. Pero el pueblo de Israel nos da a nosotros una lección, que a pesar de que fueron derrotados en la primera batalla,
ellos aumentaron su clamor y aumentaron su lloro y aumentaron su fuerza, porque ellos estaban determinados a obtener la victoria. Les hago una pregunta esta noche. ¿Ustedes están determinados a alcanzar la victoria? Ese es su amén, da miedo, hermanos. Lo voy a volver a preguntar. ¿Están determinados a alcanzar la victoria para sus vidas? No me lo digan a mí, no me griten que no soy sordo. Demuéstrenlo. Demuéstrenlo. Demuéstrenlo con su lucha, demuéstrenlo con su batalla, demuéstrenlo con sus rodillas, demuéstrenlo con su ayuno, demuéstrenlo con su lloro, demuéstrenlo con su clamor delante de Dios. No sean puras niñas, niñas malcriadas, que solo esperan que se les dé y se les dé y se les dé y se les dé. Nosotros somos llamados a tener constancia, disciplina, dedicación, entrega. Recordarán a Jacob cuando dice la Biblia que agarró al ángel y le dijo: no te voy a soltar hasta que me bendigas, no te voy a soltar hasta que me bendigas, no te voy a soltar hasta que me bendigas. Y el ángel le decía: suéltame. Y él le decía: no. Y el ángel le decía: suéltame. Y él le decía: no, porque quiero la bendición. Aquel que quiere la bendición lucha, aquel que quiere la bendición pelea, aquel que quiere la bendición, no importa que tenga algunas derrotas, se vuelve a levantar y pelea la buena batalla de la fe. La Biblia habla no solamente de Jacob, habla de Ruth cuando seguía a Noemí, habla de Eliseo cuando seguía a Elías. Tanto Noemí como Eliseo le decían: vete, vete, vete, vete, vete, vete. Y ellos decían: no, no, no, no, no, no, porque ellos estaban determinados a arrancar la bendición de Dios. Usted está destinado y está determinado a arrancar la bendición del Señor, hermano. Cuando uno ve a los cristianos de hoy, se les nota como que los cristianos de hoy son raros. Los cristianos de hoy son diferentes a los cristianos de antes. Los cristianos de hoy son algo así como igual que los carros. Antes los carros eran de hierro bien sólido. Hoy son de plástico. Solo los topa uno y se le arranca todo el bumper. Así son los cristianos de hoy. Solo un toquecito y se arruinan. Porque no tienen la disciplina, la constancia, la dedicación y la entrega. Sino que son así como niños malcriados y llorones, que solo esperan que caiga del cielo el maná, cuando ya hemos entrado a la tierra que fluye leche y miel y que debemos de trabajar en ella. Los de Benjamín se regocijaban de ver al pueblo de Israel derrotado. Le habían matado 22,000 hombres. Y el pueblo de Israel fue a la casa de Dios y le dijo: Señor. Y lloraron, dice la Biblia, hasta la tarde. Lloraron delante del Señor. Se acercaron los hijos de Israel y consultaron a Jehová después de llorar toda la noche. Entonces dijeron: Señor, volveremos a pelear contra la tribu de Benjamín. Y dice la Biblia que Jehová le respondió y les dijo: subid contra ellos. En el versículo que hemos leído esta noche, es el versículo, hermanos, número 23. Dice la Biblia que volvieron a ir a la batalla. Óigame bien aquí al frente, en la casa, lea la Biblia. Y dice la Biblia que fueron otra vez a pelear. Y cuando fueron a pelear, después de haber llorado delante de Dios y consultado a Dios, vinieron los de Benjamín y les mataron 18,000 hombres. Es decir, que los que buscaban a Dios eran derrotados. Los que buscaban a Dios salían derrotados. Y los pícaros, los hombres esos malvados, salían vencedores.
era como para que ellos se desanimaran, era como para que ellos pensaran que no tenía sentido buscar al Señor. Era como para que ellos llegaran a pensar que, hermano, ningún tipo de perseverancia vale la pena. Sin embargo, este libro sagrado muestra, hermanos, que en lugar de que ellos tomaran una actitud negativa, una actitud de apostatar o de abandonar la batalla, dice la Biblia que ellos lo que hicieron fue ir nuevamente a buscar la gloria de Jehová. Digan gloria a Dios. Levanten su mano, digan gloria a Dios. Para que no se duerman, levanten una mano, levanten la otra. Pero dice la Biblia que en lugar de desistir, ellos fueron a buscar al Señor. Era la tercera vez que iban delante del Señor. A estas alturas, y con esto voy a terminar, a estas alturas los de Benjamín les habían matado 40 mil hombres. ¿Alguna vez han visto un muerto ustedes? 5, 20 en fila, 30. Eran 40 mil. 40 mil hombres muertos. Era como para que uno dijera: ¿para qué voy a pelear más? Y esto muchas veces es exactamente igual en la vida de los cristianos. Que vemos que las cosas no cambian. El marido, ese sinvergüenza, nunca cambia. La señora esa nunca cambia. Los hijos perdidos. El vecino es un hijo del diablo que nos pasa insultando todo el día. Los hermanos traicioneros. Entonces uno dice: Dios mío, ¿y ahora qué hago? Me han matado 40 mil hombres. Me han matado 22 mil, 18 mil. Yo ya no aguanto, ya he perdido la casa, ya tengo empeñado hasta el reloj. No consigo trabajo. Parece que todo el mundo se ha vuelto contra mí. Es el momento para abandonar la fe. Díganlo, contesten pues. Es el momento para abandonar al Cristo de Nazaret. Es el momento para abandonar la vida cristiana. Es el momento para abandonar la gloria de Dios. Contesten fuerte, digan no. Sean bravos, hombre. Aquí sean bravos, y sean bravos para portarse delante de Dios con bravura. Pero no sean bravos en la casa, sino aquí delante de Dios para pelear la batalla de la fe y echar mano a la vida eterna. Les habían matado 40 mil hombres y parecía que no había remedio para el pueblo de Israel. Pero el pueblo de Israel, hermanos, nos da una lección increíble en este capítulo 20. Con 40 mil hombres muertos, todavía van a buscar a Dios. Hechos pedazos, así como dijimos en el mensaje primero. Hechos pedazos, traen los pedazos, 40 mil cadáveres, 40 mil cadáveres. En 2 días de batalla, era como para abandonar la batalla. Pero hermanos, ahí fue cuando ellos se esforzaron en su Dios. Ahí fue cuando ellos perseveraron. Ahí fue cuando ellos lucharon. Ahí fue cuando ellos no desistieron. Ahí es cuando en realidad se deja ver, como dije, la casta de triunfador, la casta de vencedor. Cuando un hombre lucha, cuando un hombre trabaja, cuando un hombre no desiste, cuando un hombre no afloja el paso, cuando una persona está desde temprano luchando, luchando, luchando, es cuando en verdad uno se da cuenta que ese tiene casta de vencedor. Esta iglesia de hoy, así medio que minifalda y cortita,

0: Yo soy de aquí de Moro Beach, Sur Carolina, ¿verdad? Unos muchachos valientes, se puede decir, que nos van a estar acompañando en esta tarde, porque pues el señor, nos ha permitido, ¿verdad? A ellos también ha puesto en sus corazones, ¿verdad? Que ellos estén también en este lugar. Y pues damos gloria al Señor por ellos. Y pues vamos a estar en esta tarde compartiendo, ¿verdad? Un corto mensaje, se puede decir, por el tiempo, porque solo tenemos una hora. Y pues trataremos de ser lo más, ¿qué se puede decir? Más claros para que podamos impartir este mensaje, ¿verdad? Y pues vamos a pasarle el tiempo a los muchachos para que ellos nos saluden en esta tarde, para que les saluden a ustedes, amén. Le vamos a dar el tiempo a nuestro hermano Enoch para que les dé un saludo.
1: Amén, Dios le bendiga, hermano, y mi nombre es Enoch Membreño Díaz.
2: Dios le bendiga, hermanos. Mi nombre es Jefferson Antonio.
3: Dios le bendiga, hermanos, mi nombre es Tomás Hervis Promontor.
0: Gloria a Dios, aleluya. Pues aquí están ellos tres acompañándome en esta hermosa tarde y pues damos gloria a Dios una vez más por ellos, ¿verdad? Y pues, como siempre decimos, les invitamos a que nos acompañen en esta hermosa tarde a escuchar palabra del Señor, ¿verdad? Y pues que nos ayuden a compartir para que sean muchas las personas que puedan ver este programa, ¿verdad? Y pues saludándolos a todos, ¿verdad? Y pues que nos acompañen, hermanos, y todos aquellos que por primera vez se conecten, pues que nos acompañen en esta hora, amén. Y pues vamos a hacer una corta oración pidiéndole al Señor que sea Él el que nos dirija en esta hora. Amén. Gloria a Dios, aleluya. Vamos a orar. Gloria a Dios, Padre eterno que estás en el cielo, Señor, en esta hora, Padre. Estamos delante de ti, Señor Jesús amado. Padre Jesús, venimos, Señor Jesús, a compartir la palabra, Padre, que ha puesto, Padre, en nuestros corazones, Señor amado, creyendo, Señor Jesús, que es usted, Señor, el que va a poner esas palabras en nuestros labios, Señor amado, que sea de bendición para aquellos que la reciben, Señor, que la miren, Señor Jesús amado, sea usted, Señor, pasando ese carbón encendido, Señor Jesús, en nuestros labios, Jesús amado. La gloria y la honra son para ti, Padre, te damos gracias, Señor Jesús. Gloria a Dios, aleluya. Santo de Israel, pues en esta hora el tema que traemos es cómo escuchar la voz de Dios. Cómo escuchar la voz de Dios. Un tema interesante, se puede decir, ¿verdad? Que es algo que nosotros los cristianos tenemos que tener. Saber aprender a escuchar la voz de Dios, ¿verdad? Porque nosotros, si no escuchamos la voz de Dios, entonces creo que no vamos a crecer en los caminos del Señor, no vamos a avanzar, porque nuestros oídos tienen que estar prestos para escuchar la voz de Dios, ¿verdad? Y entonces nos vamos a ir rápidamente al libro de Samuel, a Primera de Samuel, en el versículo 3. Capítulo 3, perdón, y el versículo 4 lo vamos a leer hasta el 10, porque pues así lo requiere que lo leamos hasta el 10 para que se pueda comprender, ¿verdad? Que cuando Jehová llama a Samuel, ¿verdad? Samuel pues fue un profeta muy allegado al Señor. Y él escuchó la voz de Dios cuando el Señor le habló a él, ¿verdad? Y entonces vamos a leer estos versículos para empezar. Gloria a Dios, aleluya. La palabra de Dios se lee en el nombre del Padre, del Hijo y del Espíritu Santo.
3: Amén.
0: Gloria a Dios. Jehová llamó a Samuel y él respondió, heme aquí. Y corriendo luego a Elí, dijo, heme aquí, ¿para qué me llamaste? Y Elí le dijo, yo no he llamado, vuelve y acuéstate. Y él se volvió y se acostó. Y Jehová volvió a llamar otra vez a Samuel, y levantándose Samuel vino a Elí y dijo, heme aquí, ¿para qué me has llamado? Y él dijo, hijo mío, yo no he llamado, vuelve y acuéstate. Y Samuel no había conocido aún a Jehová. Ahí en ese momento, ¿verdad? Dice que no había reconocido a Jehová, ni la palabra de Jehová le había sido revelada. Y Jehová, pues, llamó la tercera vez a Samuel, y él se levantó y vino a Elí y dijo, heme aquí, ¿para qué me has llamado? Y entonces entendió Elí que Jehová llamaba al joven, y dijo Elí a Samuel, ve y acuéstate, y si te llamares dirás, habla Jehová, porque tu siervo oye. Y así fue Samuel, se acostó en su lugar, y vino Jehová y se paró y llamó como las otras veces, y Samuel, como las otras veces, Samuel, Samuel. Entonces Samuel dijo, habla, porque tu siervo oye, ¿verdad? Ahí ya él escuchó y la contestación de él fue, habla porque tu siervo oye. Y pues podemos ver que pues si sabemos la historia de Samuel desde pequeño, él fue instruido en los caminos del Señor, ¿verdad? Y hasta que el Señor lo levantó, fue un gran profeta, ¿verdad? Y pero fue una persona muy obediente. Fue muy obediente y él obedeció la voz de Dios, ¿verdad? Y pues, como decíamos, ¿cómo escuchar la voz de Dios? ¿Cómo escucharla? En primera, lo que tenemos que hacer para que el Señor nos hable, yo creo que o todos sabemos que es leyendo su palabra, ¿verdad? Porque por medio de esta palabra el Señor nos habla a nosotros. Ajá, Él nos habla. Y pues hay muchas formas de el que el Señor nos habla a nuestras vidas. Y entonces que hasta por medio de una alabanza, por medio de algún hermano que sea muy espiritual, porque el Señor usa a las personas para que hablen a nuestras vidas, ¿verdad? Pero nosotros sabemos que tenemos que también tener como, digamos, cuando es de una persona, tener como el discernimiento, ¿verdad? Para saber qué es la voz de Dios. Pero aquí, en la palabra del Señor, sabemos claramente que aquí el Señor es el que nos habla. Que podemos escuchar su voz aquí. No es que vayamos a escuchar así como la voz de... A veces no la podemos escuchar audiblemente, ¿verdad? Tenemos que... por un pensamiento, por algún pasaje bíblico que leemos. Y entonces lo leemos y decimos, gracias, Señor, porque tú nos estás hablando. Pero tenemos que abrir el corazón. Tenemos que abrir nuestro corazón para que nosotros podamos escuchar esa voz. Porque si nosotros somos de corazón duro, se puede decir, rebelde, no sé, nunca vamos a escuchar la voz de Dios. Y por más que el Señor quiera hablarnos, si nosotros no damos la oportunidad de escuchar, no vamos a escuchar. Es como cuando, digamos, como ustedes que van a la escuela, ¿verdad? cuando los maestros les hablan a ustedes, ustedes escuchan la voz del maestro, ¿verdad? Ustedes la escuchan. Y como ellos son maestros, son los que les están enseñando. Y si ustedes no prestan atención a ese llamado, ustedes no van a aprender lo que ellos les están enseñando. Así es el Señor con nosotros, que Él nos habla y tenemos que estar atentos a Él. Es como un ejemplo con las ovejitas, ¿verdad? Cuando las ovejas van con el pastor, ellas escuchan la voz de su pastor. Ajá. El pastor les habla y ellas oyen y obedecen. Y así nosotros también. Nuestro pastor, o sea,

0: Que no son las voces de Dios, ¿verdad? Porque hay voces disfrazadas de buenos, o sea, de voces que parecieran que endulzan nuestros oídos, pero en sí no, son voces que no son buenas. Hay tantas voces, y entonces que ahí es donde nosotros tenemos que aprender a discernir la voz de nuestro Señor Jesucristo. Y pues, aquí traigo dice, ¿cómo escuchar la voz de Dios a través de la lectura bíblica, de la oración, de la obediencia, de ser guiados por el Espíritu Santo? La voz de Dios está en el poder, está en el permiso, opera en lo sobrenatural cuando nosotros escuchamos esa voz, ¿verdad? Nosotros fuimos diseñados para escuchar la voz de Dios. Y cuando nosotros escuchamos la voz de Dios, en nuestros corazones comenzamos a alinearnos a la voluntad de Dios y comenzamos a hacer que Dios, empezamos a hacer las cosas que a Dios le agrada. Ahí es donde yo digo que si nosotros escuchamos la voz del Señor, vamos a hacer lo que al Señor le agrada. Pero si no escuchamos la voz de Dios, a nosotros no nos va a importar hacer las cosas que a Dios no le agrada, ¿verdad? Y entonces que vamos a buscar una cita bíblica en Deuteronomio 28, 12. Tenemos Deuteronomio 28, 12. Ah, no, perdón. Es 1 y 2. 1 y 2. 28, 1 y 2. Aquí dice, acontecerá que si oyeres atentamente la voz de Jehová tu Dios, para guardar y poner por obra todos sus mandamientos que yo te escribo hoy, y también Jehová tu Dios te exaltará sobre todas las naciones de la tierra, ¿verdad? Son las bendiciones que el Señor nos da cuando oímos la voz del Señor, ¿verdad? Y entonces tenemos que aprender a oír. Durante el rato que vamos a estar acá, vamos a ir desglosando bien este tema. Ahorita vamos a darle el tiempo a nuestro hermano Enoch para que él nos dé su punto que él trae preparado. Amén, sí.
1: Aquí ahorita tengo unos cuantos puntos para darles a ustedes y unos versículos que voy a leer también. Y así vamos a estar aprendiendo más de cómo qué es el significado para escuchar la voz de Dios y las bendiciones que van con eso.
0: Amén.
1: En segunda de Timoteo 3, el 16 hasta el 17 dice así: toda la escritura es inspirada por Dios y útil para enseñar, para redarguir, para corregir, para instruir en justicia, a fin
0: Amén.
1: de que el hombre de Dios sea perfecto, enteramente preparado para toda buena obra.
0: Gloria a
1: Aquí en
0: Dios.
1: mis notas escribí que la escritura es bueno para enseñar, para tener la palabra, y es todo eso representa el voz de Jehová. Y para mi próximo versículo, si vamos a Romanos 10, 17, dice así: así que la fe es por el oír y el oír por la palabra de Dios. Se puede decir, cuando está diciendo el oír, es como es al oír la voz de Jehová,
0: De
1: pero
0: Jehová.
1: en este versículo los interpreta diciendo que la voz de Dios es la palabra de Dios. Ahora,
0: Amén.
1: en Lucas 11, 28, dice así: y él les dijo: antes bienaventurados los que oyen la palabra de Dios y los guarde. Aquí Jesús está diciendo una promesa que al que escucha la voz de Jehová o la palabra de Dios, él los siempre y los va a guardar. Y eso los enseña la verdadera bendición.

0: bendición que viene de escuchar y obedeciendo la palabra de Dios. Ahora voy a ir a Mateo 7, 24. Y dice así: cualquiera pues que me oyes estas palabras y los hace, le compararé a un hombre prudente que edifica su casa sobre la roca. Si lo meditas, puedes entender que la verdadera sabiduría viene de escuchar las enseñanzas de Jesús y también ponerlos en práctica, como Samuel vino y hizo lo que Jehová le dijo que le hiciera. Ahora voy a ir a Apocalipsis 3:20.
1: Gloria a Dios.
0: Y dice así: he aquí, yo estoy en la puerta y llamo. Si alguno oye mi voz y abre la puerta, entrará a él y cenará con él y él conmigo. Aquí Dios está otra vez enviándolos uno de sus bastantes bendiciones, diciendo que si solo podemos abrir la puerta y si solo escuchamos con él, podemos estar ahí en el reino de los cielos, ahí cenando con él.
1: Gloria a Dios.
0: Y por último tengo Mateo 4:4.

0: Y dice así. Él responde y dijo, escrito está, no solo de pan vivirá el hombre, sino de toda la palabra que sale de la boca
1: De
0: de Dios.
1: Dios. Gloria a Dios.
0: Y aquí los enseña que el hombre vive por la palabra de la boca de Dios y por no el pan. Y por eso cuando estás en una predicación o algo, puedes escuchar a los hermanos diciendo si están listos para comer la palabra de Dios o así, o escuchar la palabra de Dios así. Y eso es todos mis puntos que traje y que Dios le bendiga.
1: Amén, gloria a Dios, gloria al Señor, ¿verdad? Esas citas bíblicas que nuestro hermanito Enoch trajo, ahí está bien claro, ¿verdad? Lo que nos conlleva al oír la voz de Dios, ¿verdad? Tenemos que oír la voz del Señor. Gloria a Dios, aleluya. En esta tarde tenemos un mensajito por ahí, ¿verdad? Que dice de Bernardo Soto. Buenas tardes a todos, saludándolos. Jóvenes, adelante en las buenas y en las malas. Ponga su mirada en el blanco que es Jesús. Bendiciones. ¿Ya oyeron? Que a nuestra mirada, ¿a dónde tiene que estar? En nuestro Señor Jesucristo, ¿verdad? Porque sabemos cómo está ahorita el mundo, está, vaya, está de cabeza, está terrible. Y entonces que la mirada de ustedes debe de estar en el Señor y siempre manteniéndose con ese temor en su corazón. Y mientras ustedes oigan la voz del Señor, ese temor va a estar en sus corazones. Para cuando venga alguien a quererlos conquistar para hacer cosas malas, ustedes, mira, esa voz va a estar ahí. Ahí va a estar en sus oídos. Y entonces que ustedes tendrán ese temor, tendrán esa de retenerse a no hacer lo que a Dios no le agrada. Amén. Y pues, qué bonito, ¿verdad? Que el Señor nos habla por medio de su palabra. Nos habla a cada momento. Nos habla cuando venimos a la iglesia, cuando estamos escuchando una alabanza, cuando oramos. Él nos habla siempre. Y en el silencio, cuando uno está también meditando. Y entonces que ahí también Él nos habla y podemos escuchar cuando tenemos una aflicción, cuando tenemos un problema, cuando tenemos cosas que nos agobian. Y si nosotros clamamos a Él, Él también nos escucha a nosotros, ¿verdad? Él nos escucha y nos da ese sentir que nos escuchó. Y podemos sentir que a la misma vez nos habló a nuestras vidas, ¿verdad? Y pues ahora vamos a darle el tiempo a nuestro hermano Jefferson. A ver, vamos a tocar el punto que él trae ahí preparado. Gloria al Señor.
2: Dios te bendiga, hermanos. Aquí yo traí las consecuencias de no escuchar la voz de Dios. No escuchar la voz de Dios significa saber que Dios quiere que hagamos, pero decidir no hacerlo. No se trata solamente de no oír una vez, literalmente. En la Biblia, muchas veces escuchar a Dios significa prestar atención a su palabra y obedecerla. Ahorita voy a leer el Zacarías, capítulo 7, versículo 11 a 12. Pero no quisieron escuchar, antes volvieron la espalda y taparon sus oídos para no oír, y pusieron su corazón como diamante para no oír la ley ni las palabras que Jehová de los ejércitos enviaba por su espíritu. Por medio de los profetas primeros vino, por tanto, gran enojo de parte de Jehová de los ejércitos. Aquí nos muestra que cuando no escuchamos a Dios, Nuestro corazón puede endurecerse y terminamos alejando de él. Ahorita voy a leer Proverbios 10, 10, versículo 17. Camino a la vida es guardia la instrucción, pero quien desecha la reprensión yerrará. Aquí nos enseña que no escuchar la corrección de Dios nos puede llevar por un camino equivocado. Cuando aceptamos la corrección y obedecemos, vamos por el camino de la vida, pero cuando rechazamos la enseñanza, nos puede hacer como los otros también. Voy a leer Malaquías 2:2. Si no oyeres y si no decides de corazón dar gloria a mi nombre, ha dicho Jehová de los ejércitos, enviaré maldición sobre vosotros y maldeciré vuestras bendiciones y aún las he maldecido porque no os habéis decidido de corazón. Aquí nos muestra que no escuchar ni obedecer a Dios trae consecuencias. Si no escuchamos a Dios y nos cambiamos a nuestra manera de actuar, Él permite que enfrentamos las consecuencias de nuestra desobediencia.
1: Amén, gloria a Dios. Esas son las consecuencias, ¿verdad? De no escuchar la voz del Señor. Y pues hemos visto casos, ¿verdad? De personas que se apartaron de los caminos del Señor, que dejaron de escuchar la voz de Dios. Y lamentablemente, cuando uno se va de este mundo sin Dios en su corazón, ya sabemos para dónde van esas almas, se pierden, ¿verdad? Y entonces que es triste eso y tenemos que aprender. Amén. Y pues ahora vamos a darle el tiempo a nuestro hermano Tommy.
3: Dios te bendiga, hermanos. Hoy voy a estar hablando de la importancia de tener un buen guía que nos enseña a discernir la voz de Dios de lo que no es. Hoy voy a estar hablando por de la discernir la voz de Dios. Aquí, por ejemplo, nosotros tenemos a nuestros pastores que ha sido un buen ejemplo para nosotros. Los han enseñado la palabra de cuál que está escrito en la Biblia. Y aquí otro, cuando tenemos un buen líder, ellos nos enseñan a no y los advierten de los peligros.
1: Peligros.
3: Nos dan buen consejos. Oran por nosotros y ellos se preocupan por las almas. Aquí podemos ver cómo un líder quiere que nosotros estemos guiados por la palabra y cómo ellos los quieren ayudar a estar, cómo nosotros lleguemos juntos allá, los quieren enseñar para estar con el Señor.
1: Amén, gloria a Dios.
3: Y aquí tengo, es tan importante tener una buena guía en nuestras vidas. Lamentablemente, hoy día hay muchas congregaciones que no están siendo guiadas por un buen líder, nuestro Señor nos manda que nosotros oremos por ellos para que ellos también conozcan la verdad. Aquí podemos ver aquí en el tema, como dije, definir es como significa que ver la realidad, lo malo y lo bueno, ver cómo saber cuando una persona está diciendo la verdad o mentira aquí. Y sí. Y en la otra tengo la Biblia, tenemos muchos ejemplos de personas que Dios los llama para liderar, y ellos fueron
1: ellos escucharon la voz de Dios.
3: Escucharon la voz de Dios. Por ejemplo, unos hombres que llamaron por líder son Moisés, el que lideró el pueblo de Israel, y también Josué. Tenemos cuando Moisés murió, él fue el siguiente líder que también lideró al pueblo de Israel. El profeta Samuel, el que fue llamado por el Señor. Gedeón, otro líder que también fue llamado por nuestro Dios. El rey David, llamado, ungido por nuestro profeta Samuel, el que le dijo a Samuel que él va a ser ungido para ser el nuevo rey. Y también el rey Salomón, cuando nuestro rey David se murió, el rey Salomón fue llamado por Dios y fue el nuevo rey. Todos ellos fueron puestos como...
1: El Señor los escogió, ¿no? Él los llamó y ellos escucharon la voz de Dios y obedecieron.
3: Y aquí por el final de esta, y podemos ver en el libro de Hebreos 13, 17, que tenemos que orar por nuestros pastores, por nuestros líderes, para que el Señor les fortalezca y les ayude porque no es difícil. Y así aquí vimos que no es fácil ser un líder en las congregaciones, porque los líderes tienen una carga bien grande para nosotros, para que nosotros seamos instruidos en la palabra de Dios y escuchemos la realidad y lo que está pasando en la tierra hoy día.
1: Amén.
3: Y así mente voy a hablar del otro, de la importancia también. Y aquí podemos ver, aquí tengo unos capítulos en 1 Samuel 2 al 9. Aquí buscar.

0: Primera de Samuel 3, 2 al 9.
1: 3, 2 al 9.
0: Así dice: y aconteció un día que, estando Elí acostado en su aposento, cuando sus ojos comenzaron a oscurecerse de modo que no podía ver, Samuel estaba durmiendo en el templo de Jehová, donde estaba la arca de Dios. Y antes que la lámpara de Dios fuese apagada, Jehová llamó a Samuel y le respondió: heme aquí. Y corriendo luego a Elí dijo: heme aquí para que me llamaste.
1: ¿Para qué me llamaste?
0: Y Elí le dijo: no te he llamado, volvés y acuéstate. Y él se volvió y se acostó. Y Jehová volvió a llamar a otra vez a Samuel. Y levantándose, Samuel vino a Elí y le dijo: heme aquí para que me has llamado. Y él dijo: hijo mío, yo no te he llamado, volver y acuéstate. Y Samuel no había conocido aún a Jehová, ni de la palabra de Jehová. Y había sido revelada. Jehová pues llamó a la tercera vez a Samuel, y él se levantó y vino a Elí, y dijo: heme aquí para que me has llamado. Entonces entendió Elí que Jehová llamaba al joven. Y dijo él, y el 9 dice: y dijo Elí a Samuel: y vete a dormir, ve y acuéstate, y si te llamare, te dirás: habla Jehová, porque tu siervo oye. Aquí podemos ver en este capítulo cómo el joven Samuel, que Dios quería, Dios le hablaba al joven Samuel, que como que quería ponerlo, como ya conocen todos que Samuel fue un profeta usado por el Señor, que él lo quería usar de una manera especial para que él ayudase como un líder, ayudar a las personas y, uh-huh, y predicarle a las personas de la realidad.
1: Amén.
0: Y así mete, vamos a Jeremías 3:15.

0: También lo puedes leer allá, hijo.
1: Así dice Jeremías 3:15. Y os daré pastores según mi corazón, que os apaciente con ciencia y con inteligencia. Eso significa que aquí le da la sabiduría a los pastores, le va a dar ¿cómo se dice? Inteligencia para cómo se decirá, cómo un pastor quiere. Le da sabiduría al Señor para que le predique de la palabra y de una cierta mente para que las personas entiendan lo que habla y para que entiendan de la vida que estamos ahorita y que se arrepientan y que estén en los caminos del Señor.
0: Amén.
1: Y así voy a estar leyendo Tito 1:5-9.

0: Tito 1:5-9 dice: Por esta causa te dejé en cierta para que conociese la y establece a ancianos en cada ciudad, así como yo te mandé. El que juere irreprensible marido y una sola mujer y tenga hijos creyentes que no estén acusados de disolución de ni de rebeldía. Uh-huh. Y el 8 dice, no, el 7, porque es necesario que el obispo sea irreprensible como administrador de Dios, no soberbio, no iracundo, no dada al vino de
1: pendiciero,
0: no codicioso de ganancias deshonesta.
1: Amén.
0: Sí, y el 8 dice: Si no os perdonado, amantes de lo bueno, soberbio, justo, santo, dueño de y de sí mismo. Y el 9 ya al fin ahí dice: Reteniendo la palabra fiel tal como ha sido enseñada, para que también pueda exhortar con sana
1: enseñanza
0: y conversar con a los que contradicen. Aquí vimos que cómo el Señor quiere, cómo es necesario que nosotros, Dios establece hombres que enseñan cómo
1: con sabiduría, ¿verdad?
0: Lo enseña con sabiduría aquí en Tito. Así mente vamos a ir a Timoteo 4:2. Ahí sí dice en Timoteo 4:2.
1: Primera de Timoteo.
0: Okay. Sí, perdón, primera de Timoteo.
1: Okay. Amén.
0: Segunda.
1: Segunda de Timoteo.
0: Segunda de Timoteo.
1: Ajá. Tenemos segunda de Timoteo 4:2.
0: Y dice: Que prediques la palabra, que esté.
1: Que instes a tiempo
0: y fuera de tiempo.
1: Redarguye.
0: Reprende. Exhorta con toda presencia y.
1: Toda paciencia
0: y doctrina. Amén. Aquí vimos que como en Timoteo, segunda de Timoteo 4:2, dijeron pastores que predicaron al tiempo y fuera de tiempo para instruirnos.
1: Amén.
0: Ahí en Tecnolocenses 5.
1: Primera de Tesanolicenses.
0: Primera de Tecnolocenses 5:12-13. Ahí dice: rogamos, hermanos, que reconocieran a los que trabajan entre vosotros y os presidín el Señor y os estén y en el 13 dice: Y que
1: los tengáis
0: en muchas estimas y amor por causas de su obra. Tened paz entre vosotros. Aquí lo que leí, debemos tener estima a los que nos enseñan. Así como los que nos enseñan los líderes, líderes, pastores y esas personas que los enseñan.
1: Amén. Gloria a Dios.
0: Y en Hebreos 13:7.
1: Hebreos 13:7. Gloria a Dios. Aleluya.
0: Así dice Hebreos 13:7. Acordaos de vosotros, pastores, que os hablaron la palabra de Dios, conocerán cuál haya sido la resulta de
1: el
0: resultado de su conducta y imidad de su fe. Aquí podemos ver, debemos orar por ellos y imitar su fe. Tenemos que decir a nuestros pastores.
1: Amén, gloria a Dios.
0: Y también ahí mismo en Hebreos 3, en 3:17.
1: Hebreos 3:17.
0: Ahí dice en Hebreos 3:17, obedecer a vosotros pastores y sujetos a ellos, porque ellos velan por vosotras almas como quienes hay de dar cuentas para que hagan con alegría y no quejados, porque estos no os he provechazo.
1: Aquí, no es de provecho.
0: Aquí podemos ver, debemos saptenos y obedecer mientras ellos sean fieles a Dios. Y así mete aquí un ejemplo de esto, lo que yo puse, que aquí lo que en conclusión, que aquí debemos de escuchar la voz de Dios, en que pone la palabra en las personas como nuestros líderes, y escuchar la palabra para que nosotros seamos alcanzados por el Señor a través de nuestros pastores, líderes, predicadores y muchas personas como las redes sociales. Y así mente, esto es todo lo que yo traje, y que Dios le bendiga, hermanos.
1: Gloria a Dios, aleluya. Gloria al Señor, pues, ¿verdad? Ahí pudimos ver cómo es de bueno tener a un buen líder, ¿verdad? Cómo es de bueno tener a un buen líder que nos enseñe la palabra tal y cual está escrita en la Biblia, ¿verdad? Que la palabra no la cambien, porque como él lo dijo, lamentablemente hoy en día hay muchas congregaciones, ¿verdad? Que pues no, tal vez, no sé, no tienen un buen líder. Y aparte, pues, de que no tengan se nos enseñaba hace unos días la pastora, ¿verdad? O sea, a veces no siempre es como que los pastores, también son la congregación que está ahí, ajá, queriendo escuchar lo que sus oídos quieren escuchar, porque pues mucha gente es lo que le gusta, que les hablen así como que suavecito. Y ahí ellos se sienten bien, ahí están acomodaditos, ¿verdad? Pero en sí, pues no, a esos son los que no quieren escuchar la voz de Dios. Que ellos la palabra del Señor la toman, pues no como deberían. No como deberían, porque hay cosas que son permitidas. En algunas congregaciones son permitidas que al Señor no le agradan, ¿verdad? Y pues eso es cuando la palabra la dan, pues yo creo que la dan mal, la dan torcida, y podemos ver ahí el valor que tienen los líderes de una congregación. Y de la palabra del Señor también dice que ellos también van a dar cuentas delante de Dios por ese pueblo que el Señor puso en sus manos, ¿va? Y entonces que Él puso el ejemplo, como pues también tenemos pues a nuestros pastores, que pues podemos ver que han sido buen ejemplo para nosotros, ¿va? Y nos han enseñado la palabra del Señor, y los que predican en esta casa, ellos se guían a eso, cómo ellos nos están instruyendo, ¿verdad? Ellos se basan a eso, que también dan la palabra tal cual está escrita en este libro. Y entonces que ahí también nos está diciendo de la palabra discernir, ¿va? Que nosotros también tenemos que tener eso de discernir. Ahí dice que ellos nos ayudan a discernir también, o sea, aprendemos a eso, aprendemos porque ellos velan por el pueblo, ellos oran, hacen vigilias, y tal vez cuando nosotros a veces estamos durmiendo a esa hora, tal vez ellos están orando en esa hora, nosotros estamos almorzando y ellos en ese momento tal vez están ayunando. Y entonces que ese es el buen líder, pero un líder que no le importen las almas, que no le importen que anden allá haciendo cosas que a Dios no le agradan y ya vienen para la iglesia y ya tienen algún privilegio, están allá en el altar y cosas así. Sabemos que nuestra pastora por ese lado es muy celosa, ¿verdad? Y que esas cosas no le gustan a ella, ¿verdad? Y a veces, aunque muchos pensarán que a veces ella se enoja eso, pero es por lo mismo, porque ella lo ha dicho, siente un celo por las cosas del Señor, ¿verdad? Y pues así debe de ser. Y entonces, ellos, los líderes tienen que saber, un buen líder tiene que discernir entre lo que es de Dios y lo que no es de Dios, ¿verdad? Y pues el pueblo también tiene que aprender a discernir a lo que es de Dios y lo que no es de Dios, ¿verdad? Y bueno, voy a hacer una pausa aquí para leer ese comentario que tenemos ahí del hermano Nelson, ¿verdad? Que dice, Dios les bendiga, hermanitos adolescentes, que Dios ponga gracia en ustedes cada día. Amén, gloria a Dios. Creemos que ustedes son aquellos, si el Señor no ha venido, son aquellos que van a llevar la palabra del Señor, ¿verdad? Y pues ese debe de ser el deseo de ustedes, que no apartarse de los caminos del Señor. Porque sabemos que en el mundo no hay nada, no hay nada. Solo hay tristeza, dolor. ¿Cuántos jóvenes vemos que el enemigo los ha sacado, los ha destruido? Y pues ustedes son bienaventurados porque están aquí en los caminos del Señor, ¿verdad? Y pues podemos ver, como dijo nuestro hermano Tommy, en la Biblia, ¿verdad? Tenemos muchos ejemplos de personas que lideraron, que Dios los llamó a ser líderes, y ellos escucharon la voz de Dios, escucharon, obedecieron y hicieron la voluntad del Señor. Podemos ver a personas que digamos, como cuando el Señor le habló a Noé, ¿va? Cuando le dijo del arca, él obedeció. Imagínese, toda la gente lo tomó así como que, estás loco, ¿cómo va a ser eso? Y entonces que él obedeció, y si no hubiera obedecido, imagínense, no se hubiera llevado a cabo esa arca. Pero como él estaba caminando conforme a la voluntad del Señor, obedeció. ¿verdad? Y hay muchos, muchos líderes, muchos, hay varios en la, en la Biblia, ¿verdad? Y entonces podemos ver, podemos ver todos, cuando nosotros leemos todas las cosas que el Señor nos da, nos dice, ¿verdad? Y pues, como lo decía, el discernimiento, ¿verdad? Para saber lo que es bueno y lo que es malo. Cuando, porque hasta eso, nuestros líderes tienen ese cuidado de traer a personas que tengan un buen testimonio. Porque ahorita con lo de las redes sociales, ahorita nosotros podemos ver a personas que, no hombre, están, que se saben la Biblia del derecho y al revés, pero los frutos no se ven, vaya, no se ven. Y entonces que ahí por eso el Señor nos insta que tenemos que tener ese discernimiento, porque no a todos le podemos decir amén, ¿verdad? O sea, no a todos. Y pues, qué lindo la palabra del Señor, qué lindo es obedecer al Señor, escuchar la voz de Dios cuando venimos a orar, ¿verdad? Porque cuando venimos a orar, oramos, pero el Señor también nos habla y tenemos que escuchar la voz de Dios, porque venimos a lo que venimos a orar. Porque imagínense, si estamos durmiendo, no vamos a escuchar la voz de Dios, ¿va? Si venimos a dormir a la iglesia, no vamos a escuchar la voz de Dios. Y si digamos que no oramos en nuestras casas y eso, tampoco vamos a escuchar la voz de Dios. Y entonces que tenemos que escuchar la voz. Y como ya lo decía más atrás, o sea, hay voces, hay muchas voces. Las voces, hasta la voz del diablo, ¿va? Que te susurra al oído, que haga las cosas que a Dios no le agradan, que pues es lo que él quiere, que nosotros hagamos lo malo. Esas voces son las que no tenemos que escuchar, que tenemos que echarla fuera en el nombre del Señor, ¿verdad? Y y también hay personas, ¿verdad?, que nos dan buenos consejos. Nos dan buenos consejos, escuchamos los buenos consejos. Tenemos que escuchar también los buenos consejos que nos dan. Y hermanos, o sea, hay hermanos que te aconsejan cosas buenas. Esos consejos son los que tenemos que escuchar nosotros también, ¿verdad? Y pues damos gracias al Señor por este momento, ¿verdad?, que el Señor nos ha dado. Y por la vida de estos tres jovencitos, que el Señor los ayude, los fortalezca a los tres y a todos los muchachos de la iglesia, los niños, los jóvenes, ¿verdad? Que sea el Señor ayudándolos para que ellos sigan en el camino del Señor, sigan escuchando la voz de Dios, ¿verdad? Y entonces que no se aparten del camino. Para todos los jóvenes, para todos los adolescentes que están allá afuera, pedimos siempre por ellos para que el Señor los pueda alcanzar, ¿verdad? Porque el tiempo es corto en esta tierra, el tiempo se está acabando. Y pues, mientras estemos en esta tierra, mientras haya vida, hay esperanza. Pero si ya dejamos de existir en este mundo, ya entonces no va a haber esperanza, ¿verdad? Y pues que siempre sea el Señor alcanzando a esos jóvenes, a esos adolescentes, a todas las almas que andan perdidas, que andan vagando sin rumbo y sin dirección, ¿verdad? Que puedan escuchar la voz del Señor, que puedan abrir sus oídos, que el Señor pueda tocar sus corazones, ¿verdad? Amén, gloria a Dios, porque lo vuelvo a repetir, el tiempo es corto y ya no queda mucho. Y entonces nosotros como hermanos en la fe, tenemos que pedir por ellos y estar firmes, mirar de no caer, ¿verdad? Estar firmes nosotros también, porque nuestro Redentor está cerca. Y entonces que seguir escuchando esa voz, ¿verdad? Seguirle escuchando y pues El tiempo se nos ha acabado, hermanos, amigos. Le damos gracias al Señor. La gloria y la honra es para Él, ¿verdad? No somos tan elocuentes, ¿verdad? Estamos aquí aprendiendo también de la palabra del Señor, ¿verdad? Y en cada programa que nosotros estamos, también esa palabra es para nosotros. Esta palabra también nos redarguye a nosotros porque la estudiamos, buscamos las citas bíblicas y por medio de aquí el Señor nos habla. Lo digo por mí porque siempre lo digo, ¿verdad? Cada vez que abro las escrituras, leemos un texto, un salmo, el Señor habla nuestras vidas y entonces que ahí está la voz hablándonos y redarguyendo, ¿verdad? De lo que estamos haciendo mal y de lo que está mal en nuestro corazón. El Señor nos quiere alinear. El Señor quiere que estemos todos en una sola meta, en una sola mirada, ¿verdad? Que es en el blanco perfecto que es nuestro Señor Jesucristo. Ahí quiere que nosotros tengamos esa mirada. Ya no hay tiempo ya no hay tiempo que perder, porque ya no podemos poner ahorita nuestra mirada en las cosas de este mundo, en cosas pasajeras, ¿verdad? Y en nuestro prójimo, nuestro hermano, estar ahí en distinciones, hay cosas así, peleando. No, ya no hay tiempo de eso. Tenemos que afirmarnos en los pies del Señor y pues pedirle al Señor que si sentimos que, no sé si habrá alguien que diga, no, pues a mí el Señor no me ha hablado. Pues yo creo que no, porque si ha leído la palabra del Señor, ha estado en una iglesia escuchando la palabra del Señor, el Señor ahí ya le habló. Una cosa que uno no la quiere escuchar, ¿verdad? No la quiera uno atesorar aquí. Y entonces ha sido hermoso, ¿verdad? El tema. Y damos gracias al Señor por ello, ¿verdad? Por nuestro hermanito que trajo el tema, nuestro hermanito Enoch. Gracias a Dios porque Él es el que hace todas las cosas, ¿verdad? Y pues nos vamos a despedir en esta hermosa hora, siempre invitándoles a que nos acompañen a los demás programas, los martes, los jueves, de damas. Tenemos culto, programas de caballeros, de jóvenes, de damas, de niños, de adolescentes. Ahí síganos la frecuencia. Y pues también para invitarles a todos aquellos de nuestros alrededores, se puede decir, ¿verdad?, que tenemos campaña también en este mes de octubre. El 10 de octubre vamos a tener campaña por la gracia y misericordia del Señor, ¿verdad? El 10 y el 11 tenemos una campaña que va a ser creemos, ¿verdad?, con fe, que va a ser de mucha bendición. Los invitamos a que nos acompañen, a todos los que si nos ven de aquí cerca, de los alrededores de aquí de Morro Beach, aquí en la iglesia El Gran Yo Soy, aquí en Socasti, ¿verdad?, en el Boulevard Socasti 3851, va en Morro Beach. Estaremos aquí a las 7:30 de la noche, ¿verdad?, el sábado, y el domingo estaremos a las 10 a.m. y en la tarde a las 6 p.m. Les invitamos para que vengan y escuchen la palabra del Señor por los labios de nuestro hermano Antonio Guerra. Gloria al Señor Jesús. Y pues le mandamos un saludo a todos nuestros hermanos que nos vieron. No sabemos quiénes son. A nuestros pastores, ¿verdad? Nuestro pastor Mario, nuestra pastora Marilú. Le mandamos un saludo y le damos gracias a nuestra hermana Giovanna, que ella no siempre está aquí al pendiente, ¿verdad? Y damos gracias por su vida, Señor, ¿va? Y pues entonces en esta hora vamos a despedirnos de este lugar y pues siempre con la invitación abierta, ¿verdad? Gloria al Señor Jesús. Y pues nos vamos a despedir con una corta oración. Gloria a Dios, aleluya. Santo de Israel, te damos gracias en esta hora, Jesús amado. Padre amado que estás en el cielo, La gloria y la honra son para ti, Señor Jesús. En esta hora, Señor, nos despedimos, Señor, de esta cabina de radio, Padre, creyendo, Señor Jesús, que esta palabra, Padre amado, sea, Señor, enviada, Señor, a muchas personas y que sea de mucha bendición, Señor Jesús. Oh, Santo de Israel, te damos gloria y honra a ti, Señor Jesús amado. Santo, gracias, Señor Jesús. Amén y amén. Dios le bendiga.

El libro de los Proverbios, capítulo 4. Oíd, hijos, la enseñanza de un padre, y estad atentos para que conozcáis cordura, porque os doy buena enseñanza, no desamparéis mi ley, porque yo también fui hijo de mi padre, delicado y único delante de mi madre, y él me enseñaba y me decía: retenga tu corazón mis razones, guarda mis mandamientos y vivirás. Adquiere sabiduría, adquiere inteligencia. No te olvides ni te apartes de las razones de mi boca. No la dejes y ella te guardará. Ámala y te conservará. Sabiduría ante todo, adquiere sabiduría. Y sobre todas tus posesiones, adquiere inteligencia. Engrandécela y ella te engrandecerá. Ella te honrará cuando tú la hayas abrazado. Adorno de gracia dará a tu cabeza, corona de hermosura te entregará. Oye, hijo mío, y recibe mis razones, y se te multiplicarán años de vida. Por el camino de la sabiduría te he encaminado, y por veredas derechas te he hecho andar. Cuando anduvieres, no se estrecharán tus pasos, y si corrieres, no tropezarás. Retén el consejo, no lo dejes, guárdalo, porque eso es tu vida. No entres por la vereda de los impíos, ni vayas por el camino de los malos. Déjala, no pases por ella, apártate de ella, pasa. Porque no duermen ellos si no han hecho mal, y pierden el sueño si no han hecho caer a alguno. Porque comen pan de maldad y beben vino de robos. Mas la senda de los justos es como la luz de la aurora, que va en aumento hasta que el día es perfecto. El camino de los impíos es como la oscuridad, no saben en qué tropiezan. Hijo mío, está atento a mis palabras, inclina tu oído a mis razones. No se aparten de tus ojos, guárdalas en medio de tu corazón, porque son vida los que las hallan, y medicina a todo su cuerpo. Sobre toda cosa guardada, guarda tu corazón, porque de él mana la vida. Aparta de ti la perversidad de la boca, y aleja de ti la iniquidad de los labios. Tus ojos miren lo recto, y diríjanse

de la creación. La lengua del pájaro carpintero puede estirarse de 3 a 5 veces su tamaño normal para poder pescar gusanos en los árboles. Uno pensaría que su lengua tendría que estar enraizada en su cola para realizar este genial truco. Increíblemente, la lengua del pájaro carpintero está enraizada en la fosa nasal derecha. Saliendo por la parte trasera de la fosa nasal, su lengua se parte en dos, se envuelve alrededor de su cabeza entre el cráneo y la piel, pasa por cualquiera de los dos lados de los huesos del cuello y luego sube a través de su mandíbula inferior o pico. Esto le da al pájaro carpintero una lengua larga para estirarse lo suficiente para realizar un trabajo eficiente de control de pestes en los árboles infestados de insectos. Ahora, ¿cómo podría esto suceder a través de la ciega casualidad evolucionista? Inclusive los